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3: Ok. Directamente de Colombia. Con ustedes, su servidor, Jason Jiménez y su parcero, Maluma Bebe Baby.

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2: Ay, ay, ay, ay, ay. Arrancamos una hora de música más en este viernes con una fantasía.
3: Amor.
2: Y si de pronto su fantasía es ver a los Tigres del Norte en vivo, atentos porque desde ya, desde mayo estamos entregando boleta doble para el 7 de noviembre, Estadio El Campín. Eso no le va a caber una aguja. Para que ustedes tengan la oportunidad de ver de cerquita a los Tigres del Norte en Colombia en el Estadio El Campín con la calle.
3: Deja que te vea.
2: ¿Quiere llevarse boleta doble? Levante la mano, 316-741-4665. Es que ustedes no saben el conciertazo que es, mano. Hoy es viernes de desmadre con la calle La Manda Más.
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2: ¿Cómo va ese festivo? ¿Va chévere o no va chévere? Muchos en este momento haciendo asadito. Muchos en este momento reunidos con su parche de amigos. Otro tanto alistando carro para viajar ahorita en la noche y disfrutar sábado y domingo. Saludito para Tatiana, que levanta la mano a esta hora. Dice Blanquito, por acá conectada con la calle. Bienvenida, Tati. María Pau también dice por acá, reunión de amigas. Uy, uy, uy, uy, uy, pegriloso. Pegriloso. En un rato les voy a contar qué va a pasar este próximo 9 de mayo, es decir, de mañana en 8 días, en el Movistar Arena con la calle 96.9.
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2: 9 de mayo. Movistar Arena. Fanáticos del joropo, de la música llanera. Vamos a tener una hermosura de evento que se llama Voces del Joropo. Y si se quiere ir con nosotros, levante la mano en esta noche de viernes.
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2: Esta se llama Piel Canela del maestro Luis Silva.
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2: Pero aparte del maestro Luis Silva, está preparadito el maestro Walter Silva también.
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2: El maestro Cholo Valderrama. La maestra Milena Benítez. El maestro Aries Bigot. Próximo sábado, es decir, de mañana en 8 días, nos vamos para el Movistar Arena. Anoche, una noche hermosa, hombre, de Voces del Joropo. Por ejemplo, esta del maestro Luis Silva también la puede dedicar ese día. Uy, Dios mío, ¿y cómo no voy a decirles, ah? ¿Cómo no voy a decirles que estamos regalando boletas dobles para que empiecen a celebrar este mes, el mes de la madre, que no solamente es el mes de mayo, son todos los meses? Pero qué mejor que hacerlo a punta de música llanera. Nos vamos para Voces del Joropo o Miedo.
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0: viernes que se respete uno de hecho merenguito por ahí. Porque es que uno hay personas que las quiera morir. Obviamente uno se va a morir de amor, uno. No, no, no. Si se fue de pronto ayer y hoy festivo se arrancó mayo, soltero, soltera, pues hombre, ¿qué podemos hacer? Pero ¿sabe qué es lo que pasa? Que de pronto en algún momento de la vida los amigos se encuentran con esa persona y uno siempre intenta decir a la persona, vea, si usted algún día la ve, no le diga cómo estoy. Porque no quiero que se dé cuenta que he llorado más de la cuenta por una relación que quizá yo cometí el error. Pídame su canción favorita, hoy es viernes de desmadre. Si quiere merenguito, hágale que no viene carro. Si quiere algo de reggaetón, si quiere música popular, si quiere un regional mexicano, pida lo que quiera, 316-741-4665.
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2: A punta de Bad Bunny les doy la bienvenida a una hora de música más en esta noche de viernes. Hoy no es un viernes cualquiera. Arrancamos primero de mayo. Arrancamos el mes de las madres. A muchos les pagaron ayer o antes de ayer.
3: Si te quieres divertir.
2: Si se quieren divertir, pídame la canción que quieran. 316-741-4665, porque de pronto... Aquí no se pueden decir groserías. Balvin, que estuvo acompañando hace poquito a Karol G en Coachella, pero después de eso, en concierto en Medellín de Ryan Castro, cantaron esta todo pulmón.
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2: Anunciando oficialmente que se viene nuevo álbum de música en el mes de mayo de Balvin con Ryan Castro.
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2: Somos la calle 96.9.
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2: Estamos de viernes de desmadre con la calle, la manda más.
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3: Ay, arrancó mayo, papá. 9 de mayo. Movistar Arena, nos vamos a Voces del Joropo. 6 y 7 de junio. El Parque Simón Bolívar se llena de regional mexicano y también de música popular. Y el 7 de noviembre, el Estadio El Campín va a rugir con las leyendas vivientes, los Tigres del Norte. Pero prepárese también, billeta Cundinamarca, porque traemos una sorpresa muy pronto. Por ahora me voy con música. Hoy es viernes, viernes de desmadre con La Calle, La Manda Más.
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0: A quien sintonizas en tu radio es a DJ Sank de la calle 96.9. Nos vemos en las redes sociales como @SankOficial con Z y con K.
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0: Me pidieron Jason Jiménez. Les damos Jason Jiménez. Atentos y atentas porque el próximo... Es que son muy buenas canciones.
1: Un momento, por favor, que estoy brindando.
0: ¿Cuándo va a dejar de doler? Nunca, yo creo. Por acá me decían Blanco, estamos reunidos con la familia tomándonos unitas. Bueno, buen provecho.
1: Música está buena.
0: Mándese alguito de Luis Alfonso. Hágale que no viene carro porque hoy estamos contentosos. La calle 96.9 acompañándolos siempre. 24/7, no importa si es festivo. No importa si es sábado, domingo, lunes. Siempre estamos con la calle 96.9, así exista el beneficio de la duda. Se empieza a calentar la noche, papá. Muchos en este momento, de pronto mañana trabajan, pero descansaron hoy festivo, aprovecharon para recargar baterías y trabajan sábado y domingo. ¿Qué quiere escuchar? Pida su canción de viernes, pero que sea de desmadre. 316-741-4665.
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2: Y es que ya ni parientes somos. Hasta bloqueados nos tenemos en redes sociales. Así es la vida, hombre. Unas son de cal, otras son de arena. 7 de noviembre, Estadio El Campín, llegan los Tigres del Norte.
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2: Si usted quiere irse con nosotros a este concierto, pendiente de la calle 96.9, pendiente de todos los turnos, mañana sábado, atentos porque llega una nueva edición de las 20 más, pero mañana vamos a tener unas 20 más especiales. Ya empezaron a llenar el álbum de Laminitas del Mundial. En un ratico les cuento desde dónde vamos a estar y qué vamos a hacer con el Mundial. Por ahora, música de viernes con la calle, la manda más.
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1: Aquel día te vi. ¿Se acuerdan de esta canción? A mí me parece perfecta para este viernes. No sé ustedes qué opinen. Y si tienen una mejor, propóngala. 316-741-4665, porque ¿sabe qué? No se la voy a negar.
2: Y no te voy a negar.
1: Viernes de Desmadre con La Calle. Qué bueno acompañarlo. Mi nombre es Roberto Blanco, arroba Blanco al aire. Canciones de este viernes primero de mayo. Canciones de desmadre. Y por acá me dicen, Blanco, mándese algo de Alex Sensation. Esa es buena. Junto a Ozuna. Porque uno puede ir por un camino y la persona que uno ama puede ir por el otro. Pero cuando el destino está escrito, como decía mi abuela, que en paz descanse, así uno se quite. Lo que es para uno, así uno se quite. Y lo que no es para uno, así uno se ponga. ¿Y cómo debe tomar esa situación? Simplemente, como dice Yankee, con calma. Viernes de desmadre. En un rato le cuento qué va a pasar el próximo 6 y 7 de junio en el Simón Bolívar con La Calle. Mientras tanto, párchese. Esa pensionita con responsabilidad es mayor de edad. Y simplemente no deje de escuchar La Calle la manda más.
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1: ¡Arriba, banda! ¡Ay, Dios mío! Yo ya me voy despidiendo, es más que justo y necesario, aunque bueno, el festivo no marca doble, ¿no? Mañana 10 de la mañana, los acompaño Dios mediante con las 20 canciones más importantes de La Calle 96.9, las 20 más. Les doy ubicación porque no vamos a estar en estudio, vamos a estar desde Ciudad Jardín Norte. Vamos a llevar muchas laminitas del mundial, si ya están llenando el álbum, para que lleven las repetidas e intercambiemos laminitas. Mañana 6 de la mañana, Lala Sarmiento llega para acompañarlos y a las 10, alístese Ciudad Jardín Norte. Vamos a llevar muchas laminitas para intercambiar porque entre todos vamos a llenar ese álbum del mundial. ¿A cuántos días estamos? Como a 45, creo, no me acuerdo. Por ahora los dejo con música en este viernes de desmadre con La Calle, la manda más.
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0: la calle son las 10 en punto.
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0: Nos vemos en las redes sociales como @sangoficial, el DJ que los acompaña todos los fines de semana aquí en la calle La Manda Más, en estas noches de desmadre.
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0: 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En la calle son las 11 en punto.

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En La Calle son las 12 en punto.

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0: Paco W con Yandel, los líderes. Tú sabes cómo lo hacemos ya.
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En la calle es la una en punto. 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

que no se te olvide, Wolf Fine, la versatilidad de la calle, Chris Jedi en la pista, Pipe Flores, el oído biónico.

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0: En la calle son las 2 en punto.
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2: Lo de Silvio El Vega.

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0: En la calle son las 3 en punto. 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
1: En la calle son las 4 en punto.
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0: Buenos días, 6:08 a.m. Hoy sábado 2 de mayo desde tempranito. Ay, Dios mío, la lengua apenas está calentando. Dani Conde acompañándolo a su video yo que el día de hoy. Quiero que usted aproveche este sabadito porque, oiga, le cuento que hoy es un sábado con historia de viernes. Yo sé, ayer fue festivo y mucha gente ayer se trasnochó, armó el plancito. Así que quiero saber usted qué hizo, mis callejeros que ya se conectan con nosotros desde las calles, desde la casita o desde el trabajo, como Dani Conde, trabajando, camellando desde temprano, desde las 6:00 a.m, con la buena energía para ustedes. Oiga, yo sé que más de uno se desordenó anoche, que puede estar durmiendo, pero no importa. Quiero darle un saludo especial a aquellos que por ahora están durmiendo. Más adelante se van a conectar con la calle, con la 96.9, con la buena musiquita y con la buena energía. Un saludito para aquellos que ya están madrugando. Oiga, juiciosos, aquellos que entrenan, aquellos que ya están trabajando, aquellos que simplemente dicen, yo no paro mi ritmo, así haya sido festivo, así sea 2 de mayo, así sea sabadito, yo me madrugo y bueno, me pego mi ledita, voy a entrenar, voy a hacer desayunito. Un saludito para los callejeros que ya están conectados con nosotros. Dani Conde va a estarlos acompañando hasta las 10:00 a.m. para que pasemos sabroso, para que usted me pida musiquita de calidad, de la que le gusta, para ponérsela aquí en La Manda Más, para que usted marque, ¿por qué no? Para que se pegue la llamadita también. Usted puede llamar a la calle, hacer llamadas y contarme al 652-8525 o si no, puede mandarse también un WhatsAppeo. Puede escribir al 316-741-4665 porque la pasamos sabroso. Que hoy sea sábado no significa que usted y yo no la vamos a pasar chévere, bacano, y vamos a sacudirnos ese trasnoche que tuvimos de ese festivo tan delicioso. Oiga, viernes festivo, ¿cuándo se había visto eso? Bueno, pues eso pasa por ser primero de mayo. Hoy ya nos levantamos con la buena energía de La Manda Más, así que escuche bien porque lo dejo con este éxito que solamente suena aquí en La Más, en La Manda Más de los éxitos. Así que súbale el volumen y escuche esta canción.
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0: Oigan, a las 6:30 de la mañana, hoy sabadito, suena ahí El Amor de mi Herida de Carin León, en la manda más de los éxitos, solamente suena aquí en la 96.9. Dani Conde acompañándolos el día de hoy, madrugando sabroso en este sábado 2 de mayo, que no es cualquier fecha. Oiga, le cuento algo muy importante, mi callejero que ya está despierto, activo y preparado, sintonizando la 96.9 como debe ser. Hoy 2 de mayo se conmemora el Día Mundial contra el Acoso Escolar. Aquí, buena musiquita, buena vibra e información que nos suma, porque es que es importante saber. Hoy celebramos el anti-bullying, como le llamamos, el reconocido bullying, que hoy en día es fácil darnos cuenta cuando pasa, alzar la voz y hacer algo, porque recuerde que en el bullying todos tenemos un papel importante. Ojo a esto, el bullying no es molestar por molestar y es un llamado para los adultos y para nuestros oyentes más jóvenes. No solamente es recocha, es repetitivo, es violencia, y hoy alzamos la voz porque no tiene que pasar, no tenemos que normalizarlo. Y lastimosamente, ojo a esta cifra, 1 de cada 3 estudiantes en el mundo sufre bullying. Qué triste esta estadística, y estamos hablando de un problema global en el mundo, alrededor de más de 246 millones de personas, niños y jóvenes, viven el bullying cada año. Importante, no es un acoso aislado, no es algo que es extraño para nosotros, puede pasar en su familia, en su hogar, en su entorno, así que es un llamado para que hoy hablemos abiertamente sobre este problema. Ojo a esto, el bullying puede costar vidas y lastimosamente es un problema que cada vez se vuelve más repetitivo, incluso aquí en Colombia. Estamos hablando mundialmente, pero en Colombia también sufrimos lastimosamente de este acoso, y alrededor de al menos 200 muertes al año son causadas por el bullying, por este acoso que no debería pasar, que no debemos normalizar y que desde la calle 96.9 hacemos un llamado. Let's go. Ya sabe que hoy 2 de mayo no solamente es una fecha cualquiera, no solamente venimos de un festivo, sino que también podemos crear conciencia. Con la buena música que suena en la calle, en la manda más, también damos información que a usted le suma, que usted tiene que reconocer y tiene que compartir, porque es importante que hoy tenga tema de conversación y que también ponga en debate sobre la mesa este tema. ¿Alguna vez usted, como adulto o un oyente más joven que nos esté sintonizando a esta hora, usted sufrió bullying? ¿Usted alguna vez hizo parte del bullying? ¿O alguna vez usted vio bullying? ¿Usted hizo algo? ¿Se quedó callado? Todos tenemos un papel importante a la hora del bullying. Quiero saber, mis queridos oyentes, porque todo empieza por el silencio. Hay que hablarlo, y hoy desde la calle 96.9 lo gritamos. No al bullying. Hoy celebramos que se hable desde el amor, desde la paz, desde la conciencia, aquí en la calle, en la manda más, con buena música, con información que nos suma. Así que Dani Conde sigue sintonizándolos y ustedes siguen con la buena musiquita, hablando de santos, de lo que nos trae amor, paz, porque no nos vamos con un Romeito Santos para que usted goce el día de hoy. Así que aquí le tengo la canción de Romeo Santos para que se la goce. Dardos directo al corazón en la manda más 96.9.
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0: Eso es, muchachones. Ya, ya, ahí.
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0: La calle en la 96.9, Dani Conde, madrugando con ustedes, pasando sabroso, inyectando adrenalina y dando información de calidad, porque recuerde que hoy estamos hablando de un tema que nos atañe a todos, importante, que usted tiene que inculcar en nuestros jóvenes de hoy en día, el bullying. Hoy se conmemora el Día Mundial contra el Acoso Escolar, ojo a eso. Ojo, mis queridos callejeros, oyentes, póngale cuidado porque el bullying, estamos hablando de algo importante, de violencia que lastimosamente deja huella, deja heridas y que ahora los adultos, bueno, tenemos que enfrentar ciertos traumas que para nuestros pequeños de verdad son gran cosa. Importante, estudios científicos muestran que el aumento del bullying, del riesgo que esto causa, es depresión, ansiedad, estrés, problemas de sueño. Ojo a eso, ojo con nuestros pequeños. Las víctimas pueden tener hasta 4 veces más riesgo de problemas mentales. Por favor, estamos hablando de un siglo en que hoy en día la depresión y la ansiedad nos ataca fuertemente. Mis pequeños, mis jóvenes, no se preocupen porque hoy estamos contra el bullying. No más. Alce la voz, por favor, porque es que no todo en el bullying necesariamente tiene que ver con violencia física. Por eso es que hay que poner cuidado tanto a las palabras, a los comentarios, a esos chistes que se camuflan con humor, pero que realmente es una violencia directa. Ojo con los insultos, con las burlas. Ojo en los colegios, con esos empujones, con esos pellizcos de más, ojo a eso. Ojo con la exclusión, muy importante, cuando usted no lo quieren incluir en aquella conversación, en ese grupo social, ojo a eso, por favor, alce la voz, no se quede callado. Y ahora, un tema también muy, muy, muy importante que les quiero decir el día de hoy, a las 6:54, es el ciberbullying, porque ya pasamos a la era digital, y hay que hablar de las aplicaciones, de las redes sociales, y cómo el bullying se filtra también por los dispositivos. Papás, ojo con las tablets, con los celulares, con lo que consumen los niños en las redes sociales, en las pantallas, porque el ciberbullying también está atacando. Ojo a eso, mis papitos, estamos haciendo un llamado importante desde la Manda Más, con la buena música y con información que suma. Hoy estamos en contra del acoso escolar y estamos a favor de apoyar a nuestros pequeños gigantes. Por favor, ojo a eso, para que no baje el rendimiento escolar, para que no generen miedo constante, para que los niños tengan confianza en sí mismos y para que quieran volver al colegio. Porque cuántos, la verdad, mis callejeros, tuvimos ese miedo, esa perecita, demás, madrugar, de ir al colegio, de saber que ya llega el lunes, que volvemos a la rutina, que de pronto los compañeritos nos hacen comentarios malucos. Ojo a eso, por favor, papitos, hay que colocarle cuidado a eso y hay que diferenciar los tipos de bullying. Así que quiero saber, mis oyentes, aquí a las 6:56 de la mañana, los que están despertando, los que ya están sintonizados, quiero saber, péguese la llamadita y cuénteme qué tipo de bullying usted ha visto hoy en día. ¿Cuál es el más común para usted? El que reconoce al instante y ojalá usted me tenga la solución, porque recuerde, todos tenemos un papel importante, no solamente el que recibe el bullying está implicado, sino aquellos que lo reconocemos y que podemos hacer algo como alzar la voz, como este mensaje hoy en la 96.9. Hablando de buenos mensajes, de buena musiquita, obviamente continuamos con éxitos que solamente suenan aquí este sabadito de buena energía. Martín Elías se viene con nosotros para inyectarnos adrenalina y buena energía el día de hoy con mensajes importantes para nuestros oyentes, para nuestros callejeros. Así que escúchela.
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0: la banda más de los éxitos, 7 y 15, mis madrugadores. Yo les doy un besito. La verdad, me estoy sumando a su parche el día de hoy, porque aunque ayer haya sido festivo y muchos estén roncando, nosotros estamos sintonizando la banda más de los éxitos como debe ser, porque si usted quiere empezar el día con buena energía, arriba la actitud, obviamente tiene que poner la banda más. Oiga, hoy estamos hablando de algo muy importante, el bullying. Hoy estamos en contra del bullying y eso estamos celebrando. El acoso escolar no más. Dígale no más, por favor, Dani Conde, su videojockey de la calle 96.9. Hoy se lo dice, hoy se lo recuerda para sus hermanitos, sus hijos, sus sobrinos. Oiga, póngale ojo, ¿qué hacer cuando está siendo víctima de bullying? Es un llamado para los adultos, para los papás, que a veces no sabemos cómo actuar, no sabemos cómo introducirnos al tema, porque sabemos que es delicado, y más cuando nuestros pequeñitos no quieren hablar al respecto, porque es un tema que incomoda, que molesta, pero hay que tratarlo. Y desde aquí, desde la 96.9, usted tiene el llamado para tomar actitud frente a este tema. Si su hijo no habla, no, tranquilo, no se desespere, pero no lo minimice, porque solemos, como adultos, creer que esta situación es pasajera, que no va a influir en gran cosa, pero ojo, las estadísticas ya hablaron y revelaron que lastimosamente muchos casos de tragedia, de perder vidas a partir del bullying, se suman cada vez más en este siglo, así que párele bolas, porque es algo serio. No es algo pasajero, no es algo por el cual el niño deba defenderse solo y no prestarle atención. Es un llamado para que usted de verdad lo tome con seriedad y nuestros pequeños sepan que no están solos, que siempre aquí en La Manda Más estamos acompañados de buena actitud, de mensajes que suman y de buena música. ¿Qué más necesitan mis callejeros? Nada más, diría yo. Ojo con eso, escuchar a nuestros pequeños, validar sus emociones y sentirse escuchados. Es importante que usted hoy el día, este día sábado, madrugando a las 7 y 17, sepa que es un llamado de verdad, que es un mensaje importante, que vamos a cambiar el ánimo, que si ese pequeño no quiere ir al colegio, si tiene miedo, está acompañado y no está solo. Es importante hoy día que estamos en contra del bullying, que estamos celebrando, conmemorando este día, es importante que usted reciba el mensaje y sepa de qué hablar. Usted no es indiferente frente al acoso escolar y nuestros pequeñitos no están solos. Hablando de no estar solo, ojo a esto, nos acompaña la buena música, porque para que usted tenga una actitud positiva frente a la vida, usted tiene que escuchar, por ejemplo, artistazos como Maluma. Maluma viene con cosas pendientes, mis callejeros. Hoy sabadito empezamos con toda. Ay, mi Maluma, que generó un gran debate. Qué barba, qué sin barba. Yo no sé, pero le digo que lo que sí aceptamos de Maluma son sus canciones, y por eso usted le va a subir el volumen y va a escuchar lo siguiente. Dedíquela, aprovechela hoy sabadito que estamos madrugando aquí en la calle, en La Manda Más.
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0: las 7:43 de la mañana en este sabadito sabroso, 2 de mayo. Dani Conde los sigue acompañando porque hoy la pasamos sabroso. Hoy les inyecto buena energía y hoy quiero que usted tenga una sonrisa en ese rostro para aquellos que apenas están despertando, bostezando, desperezando. Un saludito, conéctese con la Manda Más 96.9 porque aquí le tengo los éxitos, la buena música, porque es que sí, usted puede estar trasnochado o puede estar con la motivación, pero lo que no cambia es la buena música. El ambiente lo coloca la música y obviamente tiene sí o sí que estar la calle La Manda Más de los éxitos. Llegamos de un festivito, algunas personas yo sé que se trasnocharon, pero otros ya estamos levantados, ya estamos de pie, ya estamos con la rutina al frente, ya estamos dispuestos a pasar un día maravilloso, sabroso. Si usted ya va saliendo de casita o si usted hoy va a estar tranqui, cuénteme qué va a hacer mi callejero, mi callejera, que quiero chismosear. ¿Qué plan hay para hoy? ¿Cómo la pasó ayer? ¿Cómo planea usted vivir este sábado delicioso de buena energía? ¿Usted va a ir a un restaurante delicioso? Porque eso sí, después de festivo usted sabe que los restaurantes se llenan, que la gente se empieza a arreglar y que hay algunos pocos que se quedan en casa, pero ustedes plan que team casa o ustedes plan nos vamos para la calle, pero eso sí, sintonizando la calle. Yo sé que todavía nos queda energía, incluso para aquellos que trasnocharon el festivo de ayer, nos queda energía para el día de hoy, para este sábado tan bonito. Usted decide el mood. Hoy va a ser plan fiesta, hoy va a ser plan tranqui, hoy va a ser parche de amigos o familiar, lo que sea que vaya a ser, tiene que estar acompañado de la 96.9 de la buena música, porque eso sí, el ambiente se lo coloco yo, Dani Conde, aquí su video yo aquí de confianza desde la calle, porque es que los éxitos que no pasan de moda están aquí. Así que vamos a ponernos un mood romántico, porque usted sabe que a mí me encanta el romance, y si hablo de dedicatorias, de serenatas, tiene que estar Vicente, tiene que estar Tango, ay, qué pena, Silvestre tiene que estar conmigo acompañándome, así que quiero que usted el día de hoy haga una propuesta muy seria. Usted hoy va a proponer algo muy importante. Solo se hace esa propuesta una vez en la vida y usted lo va a hacer hoy sábado. Usted va a decir, oye, amor de mi vida, puede ser hombre y mujer, porque hoy en día cada vez más mujeres se suman a arrodillarse frente a los hombres. Dígale, cásate conmigo, sí o no. Aquí viene Silvestre para acompañarle esta propuesta tan seria que hace una vez en la vida y que hoy lo puede hacer a través de la calle La Manda Más.
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0: Viernes festivo, oiga, eso no es cualquier cosa y el plan tuvo que estar sabroso. ¿Qué plan tuvieron? Y usted de pronto hoy se levanta diciendo, ¿qué pasó ayer? ¿Qué hice ayer? ¿Será que eso ocurre? ¿Cuántos de mis callejeros hoy están diciendo, oiga, yo qué hice anoche? ¿Qué pasó anoche? Como las grandes películas que sabemos, ¿qué pasó ayer? ¿Usted de verdad tiene ese guayabito o está juicioso o de pronto se la va a pegar hoy? No sabemos, pero lo que sí sabemos es que hoy sábado el día pinta sabroso y usted va a estar acompañado de la buena música, porque sí o sí el ambiente se lo coloca a la calle, la manda más 96.9, con buena musiquita, con los éxitos que suenan en la calle y que usted tiene que sí o sí escuchar para arrancar motivado. Vámonos a entrenar, vámonos a comer, vamos a pasarla sabroso, tenga el cafecito en la mano, el tintico, porque lo que se viene es música de calidad. ¿Usted está listo para aprovechar este sábado? Quiero que me diga qué plan tiene hoy. Dígame, Dani, hoy planeo verme con mis amigos, hoy planeo tener un almuercito familiar, hoy planeo darme una caminadita por el parque. Dígame, pégame una llamadita, puede ser. O si no, escríbame al WhatsApp de la calle. 316-741-4665. Yo quiero que me escriba, que me mande notica de voz. Dígame, Dani, yo estoy juiciosa, la estoy escuchando desde temprano, desde las 6 de la mañana estoy. O de pronto, Dani, me acabo de despertar, estoy bostezando, pero ya me estoy preparando un tintico para pasarlo sabrosa. No importa usted cómo amaneció, a qué hora amaneció, lo que sí importa es que ya está aquí conmigo, conectado, sintonizado en la 96.9. Y lo que ustedes ordenan, yo lo cumplo. Así que al WhatsApp usted me pide su canción y se la coloco aquí en la calle, en la manda más. Así que hoy nos despertamos con dos tipos de colombiano, el team trasnocho y el team juicioso. ¿Qué team es usted? Mándeme el WhatsApp mientras me pide su canción favorita. Vamos a hablar de cómo vive este sábado. Le tengo este éxito a continuación, por favor, para que usted me diga, ¿me gusta? ¿Le falta otra canción o le falta más bien un beso? Aquí le tengo, me hace falta un beso, esta canción que nos encanta a muchos y a muchas. Mis callejeros, suena aquí en la manda más este 2 de mayo, sábado sabroso.
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2: De la mañana, sabroso mayo 2, sabadito, me gusta. Estamos aquí Dani Conde acompañándole en La Calle, en la manda más de los éxitos, buena musiquita. Buenos días, mi gente hermosa, mi Bogotá linda, la capital amanece sabrosa, con un poquito de frío, pero aquí lo calentamos con buena musiquita. Con los ritmos que suenan en la calle, los éxitos. Oiga, ya hay una pregunta desde temprano y es que lo sé porque tengo abierto el WhatsApp de La Calle donde usted me puede mandar nótica de voz o mensaje. Mándeme un WhatsAppeo. 316-741-4665. 316-741-4665. Resulta que tenemos un debate importante a esta hora de la mañana. Es sábado, la pregunta ya está en el aire. Y es que hay gente que me dice, Dani, yo anoche no salí porque hoy me la pego. Pero Dani, estoy preparando apenas el look, el outfit. Ay, ay, ay. Chicas, ustedes saben, y por qué no, hombres, cuéntenme si ustedes también les pasa. Parte de salir es el ritual de la preparación del outfit, porque el outfit importa, déjeme decirlo, eso es parte de la confianza, de la seguridad, del amor propio, y uno quiere lucir, pero espectacular. Así que para los que apenas están pensando que me voy a poner esta noche, porque esta noche me la pego, Dani, esta noche salgo, así sea a comer, a bailar, a rumbear, lo que usted quiera, a total baldosa, el outfit importa. Y oiga esto, más en Bogotá, donde usted puede salir con frío, pero sí o sí termina con calor azotando baldosa. Así que mis mujeres, yo sé que nosotras tenemos un dilema muy claro y es que es, Dani, ¿me pongo tacones o tenis esta noche? Déjeme decirle que no sé, porque la de los tacones, sabemos que nos vemos mamacitas trepadas, elegantes, apoteósicas, pero luego empezamos a sufrir por ahí a las 2 de la mañana por ese dolorcito en los pies. En los tobillos, en los talones. Y ahora las que usamos tenis, a veces vemos, ay, ¿por qué no me puse tacones? Pero estamos más cómodas, más relajadas. Así que dígame, su outfit de esta noche, ¿cómo va a ser, caballeros? ¿Usted cómo sale? ¿Usted sale elegante, desparchado, casual, semi-formal? ¿Cómo será para esta noche? Cuénteme. Mis callejeros, lo que sí tengo seguro es que vamos con flow, vamos con buena música y con toda la actitud, que es lo importante. Los de Bogotá, que ya tienen el tenis listo, los tenis de plan relax, prepárese porque esta noche no la pegamos, el outfit tiene que ser espectacular. Los hombres, camisa, camiseta, ustedes que usan, jean, pantalón, drill, oiga, qué dilema, es que el tema del outfit para salir a rumbear es todo un tema, es un asunto delicado. Y conozco gente, amigas mías, que incluso para verse tan bien lo planean desde por la mañana, como ciertos callejeros me están diciendo ya que están pensando esta noche qué hacer, cuál es el plan, y eso lo acompaña a un buen outfit. Usted es el que pone en la camita, el pantalón, con las medias, la ropa interior, que todo le combine, o usted es el que dice lo que salga. Porque yo me conozco, seamos sinceros, llega el sábado en la noche y uno dice, venga, yo me pongo lo que salga, venga, este top me sale con esto, ¿será que me pongo esta chaqueta rapidito? Venga, yo olfateo esta camiseta, eso todavía aguanta. Oiga, ¿cuántas bailadas dura una camiseta? Ojo con eso, ¿hay flow elegante o relajado de esta noche? Quiero saber, mis callejeros, para que usted me mande notica de voz al WhatsApp de La Calle. 316-741-4665, usted me cuenta, Dani, el plan de hoy es este y el outfit que lo acompaña es este. Ya pasó de moda, chicas, las mujeres que van, por ejemplo, a rumbear en vestido. Yo les confieso que no soy de ese tipo, yo soy más team pantalón para poder perrear hasta el piso, muchachas. Pero obviamente hay quienes se van súper sexys, apoteósicas, divinas y se van en vestido, preciosas. Hombre, ¿usted prefiere el jean o se prefiere una sudadera más relax, más relajado? Porque ustedes también me perrean hasta el piso, y hablando de menear, de perrear hasta el piso, le tengo la siguiente canción. Nos vamos con los celosos. Vicente Fernández se viene a La Calle a la 96.9 con estos celos. Escúchela y decídase, el outfit de esta noche ya está hecho o apenas lo va a organizar. Pero lo que sí sé es que estos celos me están matando hoy, sábado, a las 9:26. Escúchela.
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1: Mucho con demasiado en este sábado 2 de mayo, Dani Conde acompañándola aquí en La Manda Más, en La Calle 96.9, empezando el día como debe ser, con buena energía, sonriendo, felices, gracias de verdad por acompañarme en esta mañana, en este sabadito sabroso. A mí me ha encantado estar con ustedes, como siempre, hablamos de todo, del plan de esta noche, de los que están trasnochados, de los que siguieron derecho porque ayer fue festivo, y de los que hoy se van a pegar la rumbita, la salidita a comer, prepararon el outfit, ya tienen el parche, o de los que fluyen, simplemente dicen, Dani, yo voy a ver más adelante qué me sale. Lo importante es que hoy nos acompañamos con buena música, con buena actitud y con datos importantes, información que aporta, que suma, que usted tiene que conocer hoy sábado, porque celebramos muchas cosas, celebramos que estamos vivos, agradecemos que podemos azotar baldosa esta noche y espero que la pase sabroso. De verdad, les deseo un sábado increíble, feliz, porque yo me voy despidiendo de este turno, pero prepárese porque Lalita viene a inyectarle adrenalina, buena música y buena energía, como a mí me encanta. Es que todo es la actitud, y la actitud la pone también la música, los sonidos, los géneros que nos acompañan. Disfruten como quieran este sábado, si van a ir a rumbear, si se van a pegar también una salidita, de pronto un paseíto, van a ir a cine, van a ir a comer, como sea, los planes que tenga, de verdad que lo pase sabroso, porque yo ya arranqué el día como debe ser, con buena música, con historias, con buena actitud, y lo mejor, acompañada de ustedes. Encantada de estar siempre aquí en La Calle, en La Manda Más, con buena música, con los éxitos, así que no siendo más, buena energía para ustedes, Dani Conde, que los acompañó a las 9:49 de la mañana aquí en la Bogotá. Qué rico ese clima, está delicioso, espero tenga su tintico en la mano, porque viene buena música, vienen canciones que nos encanta, viene el papá de los amores para que usted se goce de principio a fin. Feliz sábado, me encanta estar con ustedes aquí en La Calle, en La Manda Más, suene esta canción, escúchela, este éxito aquí en La Manda Más de los éxitos.
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0: la calle son las 10 en punto.
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2: Suéneme esas guitarras pachangas porque estamos en las calles de Bogotá y yo no sé por qué razón me envían a mí a la tentación hecha carne. El álbum de Panini ya está a la venta. Estuvimos oficialmente en el evento en donde le dimos la mano a Falcao. No hay pruebas, pero sí todo queda en la mente y en el alma y en el corazón, porque con Cuervo nos fuimos para el estadio Nemesio Camacho, el Campín, al lanzamiento oficial del álbum de Panini del Mundial, que estamos como a 40 días más o menos de la cita más importante del fútbol mundial. Y hoy estamos desde Ciudad Jardín Norte y les tenemos noticias importantes. Esto me va a dar a mí el yeye porque me dicen que no me la puedo ayudar, pero tenemos a Lionel Andrés Messi, que de una u otra manera es una de las láminas más complicadas, por decirlo así, pero se me puede estar diciendo, Blanco, yo soy team Cristiano Ronaldo. Tenemos a Cristiano Ronaldo. Si usted quiere venir a parchar, ya les paso la dirección exacta, ubíquese en el barrio Ciudad Jardín Norte, donde vamos a estar intercambiando laminitas, monitas del Mundial. Les tenemos la 00, la más complicada de conseguir. Pero por acá me decían nuestros amigos de Panini que la más difícil de conseguir es la de Messi Oro. Llegan a pagar hasta $1,000,000 por la lámina. Pero como estamos en las calles de Bogotá el día de hoy, no me dejan robarme las láminas porque hacen parte solamente para ustedes. Queremos decirles que estamos arrancando oficialmente lo que son las 20 canciones más importantes de la calle La Manda Más. Las 20 más escuchadas, las 20 más viralizadas, las 20 más pedidas. Y si les parece, arrancamos, porque la verdad sí que me bajo estas láminas, pero acá me están mirando como 20 ojos. Y no puedo hacerlo. Posición número 20 esta semana, Luis Ángel el Flaco, que estuvo hace muy poco en el concierto de Julián Álvarez. Nos estuvo acompañando también en estudio. Lala, por ahí lo estuve entrevistando. Si no ha visto la entrevista completa, véala ya mismo en arroba la calle con K en Instagram. Con el rencoroso, posición número 19, Amigo de la Casa, el gran Edel Muñoz, con mi yo de antes. Y posición número 18, Marvel. Va a ser parte el 6 y 7 de junio de dos de los días más importantes del regional mexicano de la música popular en Colombia. Más adelante les voy a contar de este tema, pero vayas agendando desde ya porque la entrada es gratis, pero no los quiero enredar. Número 20, 19 y 18, Marvel con Adicta al Dolor. Estas son las 20 más, caiga, ya le doy dirección exacta para que traiga sus láminas. Le tengo a Messi, perro, le tengo a Cristiano Ronaldo, le tengo la Copa del Mundo, le tengo también la 000, que es la más complicada de conseguir, las más complicadas. Si tiene laminita, venga y parchamos. Intercambiemos láminas el día de hoy con las 20 más de la calle La Manda Más.
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1: Días de la mañana, 14 minutos, 10:14. 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Aquí estamos en las 20 más, las 20 canciones más importantes, las 20 canciones más escuchadas. Pero hoy traemos un combo perfecto, porque si usted es futbolero, ni siquiera si es futbolero o futbolera, no. Yo creo que hay una tradición familiar de llenar el álbum de Panini del Mundial, y es por eso que les voy a dar dirección exacta, porque queremos intercambiar con ustedes láminas, monitas, bichitas, como usted le diga. Estamos en Ciudad Jardín Norte, apunte esta dirección: carrera 59, número 129B50. Carrera 59, número 129B50, Ciudad Jardín Norte. Ahí estamos ubicados con la callejera. El día de hoy traemos varios álbumes del Mundial. Vamos a regalar álbumes. Si usted de pronto no tiene todavía su álbum del Mundial, dice, no, Blanco, pues la verdad es que estoy invirtiendo en otras cosas, de pronto en el chupe, y la verdad, pues yo no lo voy a juzgar. Pero sí queremos regalarle álbum del Mundial, así que caiga. Carrera 59, número 129B50, para que tenga la oportunidad de llevarse el álbum del Mundial. Y si tiene láminas repetidas, párchese. Venga, yo le tengo a Messi, le tenemos a Cristiano Ronaldo, tenemos a Lamine Yamal, por ahí está también Mbappé, tenemos la 000000, o sea, la primerita del álbum. Y si tiene láminas para cambiar, venga, lo reto a que me gane las fichas que tenemos, porque tenemos buenas fichas, así que caiga ya mismo. Continuemos con las 20 canciones más importantes. Una agrupación que ya estuvo con nosotros en diferentes ocasiones. De hecho, si a mí la memoria no me falla, en algún momento tuvimos una actividad donde tuvimos que esconder en un bar de Bogotá al vocalista del Grupo Firme, si la memoria no me falla. O fue Edwin Luna, no me acuerdo. La vaina es que nos tocó hacerlo pasar por una persona de seguridad con una chaqueta para que no se dieran cuenta que era el artista. Grupo Firme hasta ahora. Canción número 17 esta semana, posición número 17, Me Gusta Vivir de Noche, a mí también. Posición número 16, Maluma y Jason Jiménez, Con el Corazón. Y canción número 15, No Es Mi Culpa, Jess Uribe, a esta hora con la calle 96.9. Estamos desde Ciudad Jardín Norte, para que usted tenga la oportunidad de parchar, para que venga y se lleve el álbum del Mundial, para que si tiene láminas repetidas, aproveche para venir e intercambiamos láminas, para que tenga la oportunidad usted de llenar el álbum, porque yo creo que una de las tradiciones que siempre tenemos cada 4 años, inamovible. Primero, apoyar a la Selección Colombia cuando está. El último Mundial no estuvimos, en ese estamos. Que si vamos a llegar lejos, no sabemos. Simplemente el solo hecho de ya estar listos en esa cita mundialista nos hace campeones. Mentira, no, pero sí apoyamos a la Selección Colombia. 20 canciones más importantes de la calle 96.9. Aquí estamos desde Ciudad Jardín Norte con la calle La Manda Más.
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2: Ok, ok, ok. Directamente de Colombia, con ustedes, su servidor, Jason Jiménez y su parcero, Maluma, baby.

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1: 10 de la mañana, 27 minutos. Nos sumamos a las calles de Bogotá el día de hoy desde Ciudad Jardín Norte, intercambiando láminas del Mundial, porque ya estamos a 40 días, si no estoy mal, de la cita más importante para los amantes del fútbol. Es que ni siquiera tiene que ser un amante del fútbol, puede ser para parchar con la familia, para un asadito, habiendo unos partidos de la Selección Colombia. Creo que este año no va a estar tan jodido en cuestión de horario, no hay mucha diferencia horaria. Cuando era Corea-Japón, uno se levantaba a las 3 de la mañana tranquilamente. 3 de la mañana juega Colombia, papi, me levanto, porque si me levanto por otras cosas, a orinar no me voy a levantar pues para la Selección Colombia en un Mundial. Obvio sí, Bobis. Estamos con las 20 canciones más importantes. Vamos a regalar álbum del Mundial. Creo que ya llegó alguien por ahí que estaba muy pendiente de la calle 96.9. Si quiere, venga, siga, papá, todo bien. Porque vamos a regalar álbumes del Mundial. Párchese ya mismo, Ciudad Jardín Norte, ya le paso la dirección exacta. Venga, mijo, que estamos en vivo. Siéntese por ese lado, venga, venga, venga, tranquilo, está en su casa. ¿Cuál es su nombre, mi rey?
2: César Rodríguez.
1: Diego César, ¿desde dónde viene? Estaba cerquita de acá, estaba escuchando la calle, le llegó el run-run, ¿trabajando en qué trabaja?
2: Aplicación.
1: Aplicación, venga. Colombia, ¿cómo le va en el Mundial?
2: Bien, excelente.
1: ¿Se cree que nos va a ir bien?
2: Confío mucho.
1: Pero lo que pasa es que la confianza más allá tiene que uno darse cuenta que no podemos depender solamente de Lucho Díaz. James, con todo el amor del mundo, no está.
2: No, pero hay buen equipo.
1: Pero tenemos a Portugal al frente, que tiene a Cristiano Ronaldo.
2: Se le gana.
1: ¿Se le gana? ¿O se está diciendo en este momento a nivel nacional que Cristiano Ronaldo es menos que Luis Díaz?
2: Yo no estoy diciendo que sea menos, estoy diciendo que Colombia le puede ganar a Portugal.
1: Yo tengo mis dudas, pero me gusta a veces ser el ave de mal agüero, porque hago la cábala al revés. Y sabe que Cristiano Ronaldo en su cara, 3-0 le vamos a ganar. Graben esto, y que le llegue a Cristiano Ronaldo, no me importa. ¿Es de los que llena el álbum? ¿Tiene la tradición familiar de llenarlo?
2: Desde el 2014.
1: ¿Y cuál es su estrategia para llenar el álbum? ¿Compra caja de una o se parcha con sus amigos e intercambiar laminitas?
2: También distribuyo.
1: Ah, distribuye también.
2: Entonces, a medida que van saliendo las láminas, se va llenando.
1: ¿Cómo es la vaina ahí entonces?
2: Pues vendo sobres y vendo láminas sueltas.
1: Ah, ok. ¿Cuánto puede llegar a costar una lámina de esas que sean de las más complicadas?
2: Este año todavía no se ha hecho el presupuesto. El 2022 estaba más o menos en 10 las doradas. En 2014 se vendían a 2.000, 3.000 pesos las doradas porque el sobre era más económico.
1: Eso es otro negocio también, que la gente aprovecha obviamente para hacer intercambio de láminas. Y si la lámina es muy complicada, yo me acuerdo que yo llené el álbum de Dragon Ball Z, lo llené. Y llené el del Chavo del 8, hagan cuentas cuántos años tengo. Bueno, hermano, se lleva álbum del Mundial por estar pendiente de la calle 96.9, que lo llene, que Colombia le vaya muy bien.
2: Regale dos laminitas ahí como para comer.
1: Ya le di álbum, papá. Ya le di álbum, papá. No puedo cabecear, no puedo ir de delantero y tampoco de arquero. La buena, parcero. Bienvenido siempre. Ve, acá ya se llevó álbum de la calle 96.9. Si tiene láminas para intercambiar, si de pronto tiene en ese momento la idea de, digamos, dice, vea, ¿sabes qué, Blanco? Yo tengo repetido a Cristiano Ronaldo. Nosotros tenemos a Messi repetido. Tenemos a Cristiano Ronaldo repetido. Tenemos a Mbappé repetido. Así que caiga ya mismo. Yo ahorita que le voy a dar la dirección. Mientras tanto, no nos perdamos del rumbo. Canción número 14 esta semana, Karol G, que estuvo anunciando hace poco nueva gira. La última canción que sacó, un poco romántica, con el Fercho. Dicen que es para el Fercho, pero digo, no, hombre, es una canción para llorar, simplemente. Anuncia gira, obviamente va a estar también en Medellín. Se están haciendo negociaciones de pronto para venir a Bogotá dentro de esa gira. Tiene que estar en Medellín, en Bogotá o en cualquier ciudad de Colombia. Ese hombre es malo. Posición número 14, posición número 13 para Romeo Santos junto a Prince Royce con Dardos. Y en la canción número 12... de Reyes de la Sierra con Frecuencia. Posición número 14, número 13 y número 12 de la calle 96.9. Le doy dirección ya mismo. Si quieren intercambiar laminitas, si quieren llevarse álbum del Mundial por la calle 96.9. Carrera 59, número 129B50. Estas son las 20 canciones más importantes de la calle, las 20 más.
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1: 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Seguimos con más programación. 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
1: 10 de la mañana, 48 minutos, llueve sobre mojado, como diría la gran canción de eso que viene siendo la Fito Páez, creo, claro, el gran Fito Páez. Hay noticia triste para los fanáticos de la Fórmula 1. Un primero de mayo de 1994, el gran Ayrton Senna, con el respeto del mundo, de los fanáticos de la Fórmula 1, pero para mí el piloto más grande que ha parido esta tierra, se nos va en el Gran Premio de San Marino de 1994, el circuito de Imola en Italia. Pero hay noticia triste el día de hoy porque otro de los grandes de la Fórmula 1 se nos adelantó un día como hoy. El gran Alex Zanardi había tenido un accidente complicadísimo en algún momento de su vida dentro de un vehículo. Me corrige el viejo Dani, que es experto en Fórmula 1, creo que fue en carrera de Fórmula 1 donde perdió sus dos piernas, pero fallece el gran Alex Zanardi, 1966-2026. Y son noticias que toca dar, hombre, de los deportes. Lamentable noticia para el mundo de la Fórmula 1, de esas personas que corren a más de 350 kilómetros por hora. Yo también soy piloto, no corro a 350, de hecho me la paso haciendo trompos, pero que el que diga que no soy piloto, que me lo diga en la cara y que me refute si no estuve corriendo hace 8 días en una pista donde no hice un carajo para el equipo. Aquí estamos, las 20 canciones más importantes de la calle 96.9, pero hay noticia importante también porque el próximo 6 y 7 de junio, alístense porque el Parque Simón Bolívar se va a llenar de música regional mexicana y aparte de eso también de música popular colombiana. Tucanes de Tijuana, Edwin Luna, la Tracalosa de Monterrey, por Colombia va a estar Franci, va a estar Hernán Gómez, aparte de eso también va a estar Marvel, va a estar Sebastián Ayala. La entrada es completamente gratis. Blanco, es que me están vendiendo las boletas baratas por Facebook. Pilas, ni siquiera van a existir boletería. Les vamos a ir contando a ustedes el horario de apertura de las puertas ese día del Parque Simón Bolívar y también cada uno de los artistas cuando se presentan, pero desde ya ustedes pueden tener la información completica. 6 y 7 de junio, lo mejor del regional mexicano, lo mejor de la música popular, también va a estar por ahí Luisito Muñoz, mejor dicho, aliste el hígado. A mí me dieron un dato, me van a regañar, pero no, mejor dicho, no quiero que me regañen, últimamente me están regañando mucho. Y la verdad es que yo soy un tierno y no merece tanta violencia, por Dios. Pero si este artista confirma, se cae el Parque Simón Bolívar. ¿Es amigo de la casa o es amiga de la casa? Pero están a una firmita de meter un artista más o un artista más para meterle misterio al tema para el próximo 6 y 7 de junio, Parque Simón Bolívar. A lo que vinimos, vamos, continuemos con las 20 canciones más importantes de esta semana de la calle 96.9, Silvestre Dangond con El Pacto, posición número 10 esta semana para Herencia de Grandes con Yo Borracho, y en la número 9, Luister La Voz junto a Michael con Ozono. Estas son las 20 canciones más importantes de la calle 96.9. Hoy estamos desde el norte de Bogotá, exactamente desde Ciudad Jardín Norte, intercambiando láminas. Si tienes repetido a Messi, se lo cambio por Cristiano. Si tiene repetido a James, se lo cambio por Lucho Díaz. Si tiene repetido a Lucho Díaz, se lo cambio por John Córdoba. No, ese cambio sí no me gustó, la verdad. No. Acá se ríen porque saben, es que no tenemos delantero, pues van a disculpar, ¿no? No, mentira, la Selección Colombia, lo mejor que ha parido el mundo futbolístico. Pero si usted de pronto le falta todavía la de la Copa del Mundo, párchese porque la tenemos repetida. Habían 3, quedan 2, no pregunten qué pasó con una porque yo también estoy llenando el álbum y pues hombre, yo tengo que aprovechar para llenar el álbum y las que faltan. Párchese allá mismo, a ver, ya le digo la dirección exacta para que usted tenga la oportunidad de caer. Ciudad Jardín Norte, pero estamos ubicados exactamente en la carrera 59, número 129B50. Carrera 59, número 129B50 para que venga, se puede llevar también el álbum, pero no es que llegue y ahí, yo estaba por acá cerquita y mi tía los escucha. No, usted tiene que ser oyente de la calle 96.9. Demostrar que es oyente de la calle 96.9. Acá no hacemos concursos ni nada de eso, pero va a llegar acá y ahorita que llegó alguien. Y bueno, no. Demuestre que es fiel oyente de la calle para que se pueda llevar uno de los álbumes de la calle 96.9 del Mundial FIFA 2026. También obviamente el original, no es que un álbum donde aparece disque Falcao. No, Falcao no está en el álbum. Debería haber sido convocado, pero pues no vamos a entrar en esa disputa porque dicen que es un exjugador. No, respeto para Falcao. Posiciones de la calle 96.9 para que continuemos con este conteo. Ya les estuve contando que se viene la número 11, número 10 y número 9. Estas son las 20 más. Las 20 canciones más importantes de la calle 96.9, La Manda Más.
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1: Ya son las 11 de la mañana, 3 minutos. Arrancamos una hora de música más en este sábado con La Calle 96.9. 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Nos tomamos las calles de Bogotá con las 20 canciones más importantes de La Calle 96.9. Información importante también a esta hora desde cualquier lugar de Colombia y del mundo para que usted esté pendiente también de www.lacalle.com. Y estamos con las 20 canciones más importantes, pero también con información importante y de hecho importante como 25 veces, pero es que realmente es importante. Tengan atención a esto. 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En el mes de mayo, nosotros les vamos a ayudar, perdón, a darles a ustedes un break para que tengan la oportunidad. Lorena, que en este momento está muy atenta a lo que sucede aquí detrás de cámaras, ella sí necesita un break. Pobrecita, a veces tiene las ojeras muy, pero muy marcadas. Yo creo que con un millón de pesos puede tomarse un descanso. 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Porque usted me puede decir, Blanco, yo puedo darme un break haciéndome las uñas. De pronto usted, niña, que quiere darse un día de spa, pero para eso necesita plata. En otro, La Calle 96.9 le ayudamos a darse ese respiro, porque se viene junio, es de mundial, así que ese mes no cuenta. Ese mes va a ser solamente para ver fútbol, para estar pendiente de las cosas del mundial. Vea, señora, si usted, su marido, se le pierde ese mes, no lo regañe, porque eso pasa cada 4 años, y merecemos. Vea, yo voy a hacer una ley, no le exija a su marido, novio, mozo, machuque, como usted le diga, el mes de junio es del mundial y nada más. Por eso queremos que ustedes se den un descanso, un break en este mes de mayo. Y si quiere darse un break, le tengo... Vea cómo hilo, papi. Vea Pacho cómo hilo. Vea Daniel cómo hilo. Si usted quiere darse un break, 6 y 7 de junio. Se puede dar un break en el Parque Simón Bolívar, porque nos tomamos el Parque Simón Bolívar con La Calle 96.9. Un evento inolvidable, lo mejor del regional mexicano, lo mejor de la música popular. Vea, va a estar por ahí Marvel. Va a estar también, aparte de eso, Sebastián Ayala. Va a estar Hernán Gómez, y el de la cantina, el que le compre la cantina. Ese día más de uno va a hincharse. Lo puedo asegurar hasta yo, que vamos a estar allá haciendo cubrimiento especial. ¿Usted cree que a palo seco en el Parque Simón Bolívar? Por favor, no va a pasar mentiras. Somos muy responsables, con un cafecito vamos a pasar ese día trabajando y haciéndole su cubrimiento especial de ese evento. ¿Por qué les hablo del 6 y 7 de junio? Porque la siguiente posición de las 20 más hace parte un artista que estará ese día. Canción número 8 esta semana de las 20 más. Hablamos de Francis con Frente a Frente. En la número 7, hay un movimiento muy importante en este momento, sobre todo en Medellín, porque se viene el nuevo álbum de J Balvin junto a Ryan Castro. Como usted quiera pronunciarlo, me echan la madre si quiera. Rojo, Blanco, Lelo, se atiendo de a uno. Omerta u Omera, como quiera. Omerta, yo digo que es Omerta. Pero ¿qué está haciendo J Balvin en este momento con Ryan Castro? El álbum se lanza hasta el 7 de mayo. Hay lugares en Medellín que están permitiendo escuchar el álbum completo a los fanáticos de J Balvin con Ryan Castro. Posición número 7 esta semana para La Villa, Ryan Castro junto a Capo. Y en la posición número 6, a ver qué se me perdió. Estamos en vivo, acá pasa esto así. A ver, esta canción, ay, se llama Últimamente y Suspiro, pero no porque esté enamorado, sino por el frío tan hijo de madre que estamos mamando en la calle el día de hoy, pero lo hacemos con todo el amor por ustedes. Posición número 6 esta semana, Edwin Luna y La Tracalosa de Monterrey. Edwin Luna y La Tracalosa de Monterrey van a estar en vivo, ya sea el 6 o el 7 de junio, estamos por definir horarios oficiales, pero van a estar en el evento que tenemos desde el Parque Simón Bolívar, donde nos tomamos con regional mexicano, y aparte de eso también con lo mejor de la música popular colombiana, el Parque Simón Bolívar. Posición número 6 con Últimamente. Posición número 8, número 7 y número 6 de las 20 más de la calle La Manda Más.
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1: ¿Y sabe por qué su mundo suena diferente? Porque en mi poder tengo el balón oficial del Mundial 2026. El balón se llama Trionda. Párenle bolas a estos datos que me conseguí por ahí, gracias ChatGPT por su ayuda. Colores rojo, verde y azul con detalles dorados, incorporando iconos de los países anfitriones. Hoja de arce, águila y estrella. Pero aparte de eso, esta belleza de balón va a tener un chip incorporado para ayudar al VAR. Esperemos y anhelemos que el VAR no sea protagonista en este Mundial 2026, sino que realmente esas jugadas que uno dice si es gol, no se vayan como tirando la fiesta del fútbol. Estamos regalando el balón también, vea, lo tengo aquí en mis manos. La verdad quiero hacer como hizo Falcao en el lanzamiento de Panini, y es que la gente esté rodeada de esto y empezar a dar pata, pero no a la gente sino al balón, para regalar los balones. Nos tomamos las calles de Bogotá el día de hoy, estamos muy mundialistas, haciendo intercambio de laminitas. Si usted de pronto tiene repetido a Luis Díaz o tiene repetido a James Rodríguez, párchese ya mismo para que tenga la oportunidad de intercambiar láminas con la calle 96.9. Estamos exactamente desde Ciudad Jardín Norte para que usted tenga la oportunidad de llevarse también el álbum, porque tenemos varios álbumes para regalar, pero tiene que demostrar que es oyente de la calle 96.9. Acá no lo vamos a corchar, eso no es un concurso, pero sí por lo menos que llegue y diga: oiga, Blanco, ¿cómo estuvo cada loco con su tema? ¿Cómo estuvo de bueno la vez pasada lo de la vaina de la NASA? Le estoy dando ayudita. Estuvimos el pasado jueves con una piloto que también es ingeniera, que fue invitada por la NASA al lanzamiento de Artemis. Si no ha visto el capítulo completo, lo invito a que se vaya ya mismo para YouTube. Aparecemos como La Calle con K, ahí encuentra el nuevo capítulo de Cada Loco con su tema. ¿Dónde estamos exactamente? Ya mismo le confirmo, para que usted tenga la oportunidad de parcharse el día de hoy sábado, en la carrera 59, número 129B50. Repito, carrera 59, número 129B50. Estamos regalando balones del Mundial, estamos regalando también, aparte de eso, el álbum del Mundial, e intercambiando con ustedes láminas, monitas, fichitas, como usted le diga, para que esta tradición que cada 4 años llega no se vaya perdiendo y usted pueda llenar el álbum lo más rápido posible y de esta manera alardearle. A mí me gusta alardearle a mis amigos. Por ejemplo, habían 3 láminas aquí del equipo de Messi, del equipo de la calle de Messi, hay 2. Pero en este momento le digo a mis amigos que están viendo que ya tenemos a Lionel Andrés Messi a nombre de la calle 96.9. Bueno, vamos a hacer una especial, una parada de 2 canciones, pero tiene una intención completa. Se nos viene concierto el próximo 6 y 7 de junio. Vamos a estar muy mexicanos en el Parque Simón Bolívar. Uno de los artistas que va a estar ese día, una de las agrupaciones que se va a tomar el Parque Simón Bolívar, son los Tucanes de Tijuana. Vamos a mandar una completica para ir prendiendo motores de ese concierto del 6 y 7 de junio en el Parque Simón Bolívar, La Gran Noche. Pero también continuamos por México, porque ahí le pegamos después de esa a las leyendas vivientes. Son amigos de la casa. Y cuando digo que son amigos de la casa es porque son realmente amigos de la casa. Han jugado con nosotros Bolerrana, han jugado con nosotros también, ¿cómo era? Un jueguito que les hicimos a ellos que fue palabras colombianas que no son groseras, pero que en México sí pueden ser groseras. Por ejemplo, si hay un mexicano, me disculpa por lo que voy a decir, aquí en Colombia yo tengo puesta la chaqueta. Sí, sonó raro, si usted es mexicano me va a decir este man que está diciendo, güey. Pero la chaqueta en México es otra vaina. Vamos a pegarle, después de La Gran Noche, los Tucanes de Tijuana, Señor Locutor de los Tigres del Norte, para ir prendiendo motores desde ya el concierto que viene el próximo 7 de noviembre, Estadio El Campín. La Gran Noche y Señor Locutor, Tucanes de Tijuana, Tigres del Norte, 2 de los artistas que tendremos en concierto este 2026 con la calle 96.9, La Manda Más. Pero...

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1: Ya son las 11 de la mañana, 31 minutos. La Calle 96.9, un abrazo gigante para el gato en Villa de Leyva, que es un fiel seguidor de La Calle 96.9, para su esposa Natalia. La verdad, son mis ahijados y quería saludarlos. Mándenlo de la cuota porque el padrino también tiene que alimentarse, mis muchachos. Usted que está viendo La Calle 96.9, si quiere tomarse un break, vea, a mí me lo dicen, para mí tomarme un break es irme con mi familia a Villa de Leyva. Pero para irme a Villa de Leyva con mi familia necesito también plata, porque pues el bus vale, o si se va uno en carro, la gasolina, los peajes, la oleita ya, la miloja, la vaina. Pero en este mes de mayo nosotros le vamos a dar a ustedes ese break. Y me dice, Blanco, no entiendo qué es un break. ¿Se acuerdan de la canción de TikTok de date un break? Dame un break, creo que dice. Le vamos a dar un descanso. Si usted, mi señora, que está viendo el programa, dice, Blanco, yo estoy cansada de mis hijos. No podemos retirarle a sus hijos de su casa, aunque ya hay una ley que dice que después de los 21 años los papás pueden echar de la casa a esos vagos que se la pasan echando billar, pero no vamos a entrar en temas legales, la verdad. Pero sí podemos desconectarla un día en un spa, de pronto, o usted dice, ¿sabe qué, Blanco? Me quiero ir con mi parche de amigas a tomarme alguito, así que estén muy atentos de La Calle 96.9, porque en este mes de mayo nosotros les vamos a dar ese respiro que necesitan, con dinero, sí. Ay, Blanco, pero es que no todo en la vida es plata. ¿Cómo se va uno para Dubái sin plata? Bueno, iba a decir algo, pero no, porque me cierra. De pronto en descarado sí lo digo, pero hasta ahora no puedo decirlo. Así que tómese ese descanso con La Calle 96.9. ¿Sabe qué parche me gusta a mí para tomarme un break? Reunirme con mi parche de amigos e intercambiar laminitas. Ese parche me parece del carajo. Pone uno, el parche es el siguiente: está el gato, está Yao, está Pipe, está de pronto por ahí Alejo, bueno, está el combo, y ponemos partidos de las finales y vamos intercambiando laminitas. Y yo creo que uno de los momentos más hermosos para los hombres y las mujeres, porque es que el fútbol es para ambos sexos. Acá es que el fútbol es de hombre, no, el fútbol es para todo el mundo. Es ese momento exacto cuando uno pega la laminita mal. ¿Les ha pasado? Que queda torcida. Ese no es meje, sino meje. Bueno, estén pendientes de La Calle 96.9 si quieren que intercambiemos láminas el día de hoy desde el barrio Ciudad Jardín Norte. Continuemos, nos vamos acercando a la canción más importante, perdón, las 20 más el día de hoy desde el barrio Ciudad Jardín Norte, pero llegó el momento de traerles unos artistas que son buenos con la música, que son buenos jugando pádel. Si no ha visto el video que tenemos jugando pádel con Grupo Frontera, váyase ya mismo para YouTube, La Calle con K. Posición número 5 esta semana, Grupo Frontera con Imposible. Posición número 4, originalmente canción de los Bukis, le sacaron una reversión Morat de Tu Cárcel en la número 4. Y en la número 3, hablando de reversiones, y me estoy enredando porque tengo un frío, el hijo de madre, pero que el frío no sea impedimento para que usted venga a cambiar laminitas, a llevarse el balón del Mundial, a que le regalemos el álbum del Mundial para que lo llene con familia, con amigos. De hecho, vea, si usted es buena novia, le doy un dato, niña. Regálele una cajita de Panini, de las láminas a su novio. Créame que se lo va a agradecer de aquí a diciembre. ¿Y por qué hablamos de reversiones? Canción de 1998. Álbum llamado Vuelve. Ricky Martin, que en esa época sacó oficialmente la canción del Mundial, que era El Ritmo de la Vida. Yo no me acuerdo. La Vida, creo que se llamaba. Bueno, esa canción llamada Vuelve, que no se viralizó en esa época, porque pues las redes sociales no existían en esa época, pero sí tocó diferentes listados del mundo. Sacaron una reversión junto a Los Ángeles Azules en este 2026 y es la posición número 3 de esta semana. Vuelve. Posición número 5, número 4 y número 3 son las 20 canciones más importantes de La Calle 96.9. La manda más.
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1: Ay, Dios mío. Me gusta que el fútbol mueve montañas. Ya hay varios oyentes que están aquí y vamos a arrancar oficialmente a las 12 del día el intercambio de laminitas del Mundial. Ahorita vino alguien y me dijo, vea, le cambio a Messi por Bellingham. No, papi. Para soltarles a Messi mínimo necesitamos unos 10 jugadores. Es el mejor jugador del planeta. Tenemos repetido a Messi, tenemos repetida la lámina de Cristiano Ronaldo, tenemos repetida la lámina de Dembélé, creo que era. O era de Mbappé. Papi, ese es el negocio del fútbol. Mínimo por ahí unas, yo le dije que 20 láminas. No, mentiras, por ahí unas 10 láminas para soltarles a Messi. Después de las 12 del día arrancamos oficialmente intercambio de laminitas del Mundial, exactamente de Ciudad Jardín Norte, pero cerremos el chuzo con las 20 más. ¿Les parece? Quedan dos posiciones. La posición número 2 esta semana es para Maluma junto a Kany García con 1+1, pero les tengo noticia de Maluma porque la semana pasada estuvo lanzando un video muy bonito anunciando oficialmente su séptimo álbum, que lo va a lanzar el próximo 15 de mayo, se llama Loco por Volver. Y lo bonito de este mensaje que dejó a través de redes sociales Maluma es que no olvida que a pesar de ser uno de los artistas más escuchados a nivel mundial, de llenar estadios en diferentes lugares del mundo, nunca se olvida que es de Medellín. Todo gira en torno a Medellín. De hecho, uno de los videos aparece ni más ni menos que René Higuita. Recordemos que Maluma es muy hincha de Atlético Nacional y pues obviamente una de las figuras más grandes de Atlético Nacional es René Higuita. Lorena también es hincha de Atlético Nacional, que está en este momento detrás de cámaras. Es una hincha que solamente apoya al equipo cuando gana, pero el verdadero hincha apoya cuando también pierde, porque el día que le marcó gol el Tucu desde mitad de cancha, pues llegó al canal a llorar y decía, yo ya no soy hincha de Nacional. Eso no es ser hincha. Mentiras, Lorena, hasta ahora con La Calle 96.9. Noticia también de lo que viene el próximo 7 de noviembre, se viene el concierto de los Tigres del Norte, pero hay algo muy importante que tengo que contarles antes. El próximo 9 de mayo, de hoy en 8 días, vamos a estar desde el Movistar Arena, pero les cuento en un ratico qué va a pasar si usted es fanático del joropo, de la música llanera. Cerremos el chuzo con las 20 más, si les parece. Posición número 1 para esta semana. Tenemos a Lenin Ramírez con Todo Lo Fue. Estas fueron las 20 canciones más importantes. Después de las 12 del día, empezamos a cambiar laminitas del Mundial. ¿Quiere el balón del Mundial? ¿Quiere el álbum del Mundial? ¿Quiere intercambiar láminas? Ya le doy la dirección. Así que se

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6: Ya son las 12 del día, 12 minutos. Ya echaron almuercito, ya cuadraron de pronto salida a cine. Mucha gente aprovecha que ayer era festivo, aprovechó para pegarse una escapadita. Estamos al frente de un restaurante llanero. Y estoy que me zampo de cabeza a tragarme unas 3 libras de carne, pero el trabajo llama. Y tenemos a Andrés. ¿Desde dónde viene, viejo Andrés? Buenas tardes.
7: Buenas tardes, acá de Bogotá, de Prado Veraniego.
6: Ah, ¿estaba cerquita?
7: Sí, sí, apenas vimos, mi esposa estaba conectada y una vez dijo, cámbiense y salimos.
6: Cuando la esposa le dice a uno, cámbiense y usted no está listo a los 5 minutos, papi, preocúpese, pero ellas sí se pueden demorar una hora y uno no alcanza a echarse 3 partidos de FIFA. Y ellas todavía no están listas.
7: Eso es verdad.
6: ¿Están listos para cambiar láminas o qué?
7: De una.
6: Vamos a hacer un jueguito. ¿Usted jugó en algún momento Pokémon o vio cómo era Ash Ketchum cuando estaba de pronto en una batalla?
7: Claro, claro que sí, sacamos las mejores.
6: Vea, vamos a hacer una vaina. ¿No se ve qué me está diciendo Lorena? ¿Qué? No le entendí. Ah, ya. Que volteé el micrófono, listo, ya le entendí. Venga, párele bolas a lo siguiente. Usted va a escoger su mejor jugador. Lorena se emberraca conmigo, pero es que no le escucho, hombre. ¿Qué hago? Cosita, Dios mío. Voy a escoger mi mejor jugador, ¿listo? Escoja su mejor ficha. Listo. Ah, bueno, pero listo. Yo tengo acá a Lionel Andrés Messi. ¿Qué tiene usted? Volteala a la cámara.
7: Tenemos a Rafinha y la 0-0.
6: ¿Es más Rafinha que Lionel Andrés Messi para usted?
7: En cuestión de álbum están iguales, en cuestión de fútbol no, Messi por encima.
6: Sí, lo que pasa es que Messi ya tiene mundial, Rafinha obviamente le falta todavía algunas cosas, pero puede ser que ese sea el mundial de Brasil. ¿Qué otra ficha tiene? Vea, yo le voy a sacar a Cristiano Ronaldo.
7: Bueno,
6: ¿cuál le gana a Cristiano Ronaldo?
7: Puede ser un Bellingham.
6: Sí, del Real Madrid.
7: Mbappé.
6: Un Mbappé puede estar por ahí.
7: Y bueno, creo que por ese jugador por jugador, creo que podría ser cualquiera de esos.
6: ¿Sabe cuál es la ventaja que tiene en este momento Cristiano y Mbappé? Que ninguno de los dos tiene Copa Mundial. Francia sí, obviamente. Portugal creo que ya quedó campeón en algún momento, no estoy seguro. Creo que no, tampoco. Ese podría ser el Mundial de Portugal.
7: Eso dicen. Las estadísticas dicen que Portugal va a avanzar bastante.
6: Vamos a ver qué pasa.
7: Grupo, ¿no?
6: ¿Ya cambió alguna ficha fuera de cámaras?
7: Sí, ahí estamos.
6: ¿Qué nos dejó y qué se llevó?
7: Nos llevamos de Argentina, de Marruecos, Nueva Zelanda.
6: ¿Esas fueron las que usted se llevó? Uy, hijo de madre, pero usted cuánto se gastó, ¿ya compró caja o qué?
7: Sí, 2 cajas.
6: Uy, pero lléveme para su casa, mijo, porque allá va a vender buena comida, porque es plata.
7: Sí, bastante.
6: ¿Pero pagó usted o pagó su esposa?
7: No, pagué yo.
6: O sea, ella manda y usted paga.
7: Entre mi hija y yo pagamos.
6: Ah, su hija también metió plata ahí.
7: Estuvo ahorrando para poder comprar cajita.
6: Bueno, vea, me gusta lo que está pasando con el Mundial, porque cada 4 años la gente lo que realmente hace es la unión familiar. Cuando yo tenga mis chinos, les voy a comprar de a 20 cajas. ¿Sabes qué voy a hacer yo? Cuando tenga mis chinos, voy a llevar a Messi para que sea el que despegue la lámina y le pegue el álbum a mi hijo.
7: Eso, claro.
6: ¿Poco egocéntrico?
7: No, la plata está...
6: ¿Qué le paga? ¿Cuánto vale? Se paga. ¿Cuánto cobras, Cristiano, por pegar una lámina en un álbum? ¿Cuánto cobras, Messi? Aunque ya pasa época, no sé cuánto sea. Yo creo que se va a ser el último mundial de Messi y el último mundial de Cristiano.
7: Sí, ya ellos se despiden y ojalá se despidan de la mejor manera.
6: Yo debo dejar mi corazón a un lado, pero yo quisiera, obviamente, que Colombia quedara campeona del mundo, sería hermoso, pero yo quiero que Lionel Andrés Messi repita título con Argentina. ¿Usted quién cree que va a quedar campeón?
7: Me gustaría Portugal por Cristiano.
6: Ok.
7: Pero por fútbol he visto bien a España. Puede dar sorpresa a Alemania.
6: Aunque okay, bueno, Lamin creo que se bajó, ¿no?
7: Está en veremos.
6: Yo creo que no llega.
7: Está en recuperación. Esperemos a ver qué hacen los médicos. Siempre está el milagro del fútbol finalizando.
6: Vea, usted hablando de milagros de médico y con esto ya vamos con música, porque es que a mí me pone a hablar de fútbol y me apasionó. El milagro que siempre esperamos de Radamel Falcao García decía hace unos días a través de una entrevista, bueno, hace algún tiempo, que Pekerman lo esperó siempre hasta el último minuto y que ya Falcao le decía: papi, ¿se acuerda usted el capítulo de Los Simpson cuando Bart Simpson curaba? ¡Poradoski! No sé qué tal vaina, que el pie le salió volando. Todo el mundo esperaba ese milagro y lamentablemente Radamel Falcao García no pudo llegar al Mundial, pero ¿será que de pronto le sucede lo mismo a Lamine? Ojalá que no, ojalá que llegue, está muy joven, merece ir, merece ser parte de esta cita mundialista, ¿o no?
7: Sí, sí, sería importante, igual va a ser revelación, es jugador que está en potencia, entonces sería interesante ver su fútbol ya con la selección.
6: Su esposa viene en minutos al aire porque quiere llevarse el balón del Mundial, pero tiene que pasar por el testeo mundialista de la calle. ¿Cuál fue uno de los equipos africanos de los primeros en llegar a cuartos de final en un Mundial?
7: Tiene que estar Camerún, Nigeria.
6: Vea, no juego histórico porque voy a ganar. Vamos con música, continuamos desde las calles de Bogotá. Le voy a dar la dirección rápidamente, perdón, en cabina, que me largué mucho hablando del tema, pero es que nos apasiona el tema del fútbol y por supuesto todo lo que sucede detrás. Estamos intercambiando laminitas, exactamente desde la siguiente dirección, para que usted parche, para que caiga como el viejo Andrés con su familia. Carrera 59, número 129-50. Carrera 59, número 129-50. Para que caiga, intercambiamos laminitas del Mundial. Vamos con música hasta ahora, sábado, con la calle 96.9, La Manda Más.
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2: Aquí estamos desde las calles de Bogotá. Qué bueno acompañarlo y acompañarla. Tenemos visita femenina porque si usted quiere llevarse el balón del mundial, tenemos algo llamado el test mundialista de la calle. Vivian, ¿cómo vas?
3: Bien, bien, nerviosa y con poco conocimiento en fútbol, pero vamos a ver.
2: Te voy a hacer tres preguntas fáciles. Si adivinas dos de tres, te llevas el balón, ¿listo?
3: Listo, listo, dale.
2: No me mire, que eso se llama copialina. A ver, su hija, porque es menor de edad, no puede salir en este momento en cámara, pero es muy, muy futbolista, muy, muy futbolera la palabra, perdón. Luna, que se llama tu hija, puede gritarte la ayudita, ¿listo? Bueno, primera pregunta, por un balón del Mundial 2026. ¿En qué año se jugó el primer Mundial? A, 1924, B, 1930, C, 1934 y D, 1928. Y Luna, no puedo usar el celular.
3: En el 30.
2: ¿Estás segura? ¿Última palabra?
3: Sí.
2: Eso es correcto, listo. Yo creo que me alcanzaba la respuesta. Una de tres, ¿listo? Ah, esta está muy fácil. ¿Dónde se jugó el Mundial de 1994? ¿México, Estados Unidos, Francia o Italia?
3: Estados Unidos.
2: Eso es correcto. Se lleva balón del Mundial 2026 con la calle. Vivian, estábamos hablando fuera de micrófonos porque tu esposo fue el que estuvo acá hace un rato, nos peló las láminas. Es que agradezca, Andrés, que yo estaba acá al aire ocupado porque yo por Messi no me dejo llevar, me tiene que darme 10 fichas. ¿Cuál es el proyecto que tiene? O sea, más que el proyecto, ¿cuál es la estrategia que tienen ustedes como familia? Porque está aquí Andrés, está Luna, que es tu hija, y tú. Pero ¿cuál es la estrategia que tienen para llenar el álbum? ¿Cómo lo están haciendo?
3: Se compraron las cajas, Luna es amante también de llenar el álbum por tradición de su papá y se lleva las monitas a veces al colegio, las intercambia con sus compañeritos, salimos así a ciertas cambiatones que hacen en centros comerciales y entre la familia también todos compran, entonces vamos cambiando y comprar sobrecitos por ahí en diferentes lados, que a veces sale muy chévere comprar en distintos comercios porque sale más surtida.
2: En ese momento ustedes ya empezaron con la segunda etapa, o sea, ya obviamente tienen el álbum, compraron las cajas, ¿ya empezaron a pegar las láminas o están solamente colocando los números para mirar cuáles les faltan? Porque esa es otra tradición también, péguela bien, que no le quede torcido a uno la vaina. ¿Ya arrancaron con la segunda parte?
3: No, todavía no, porque eso es labor del hombre de la casa y de mi hija. Okay. Y es la pelea entre ellos, porque donde quede una chueca, eso es una pelea para ambos.
2: La ventaja que tiene este álbum es que obviamente se despega el adhesivo y se pega, porque a mí me tocó la época donde uno tenía que echarle colbón, no había pegastica, había colbón. ¿Y qué es lo que pasa? Si le iba la mano a uno era puntico, puntico, puntico, era arriba, izquierda, derecha, centro, abajo, izquierda, derecha. Si le uno la mano con el colbón, el muñeco quedaba desfigurado. Entonces son las de las ventajas que tiene actualmente, pero también es de magia, porque poderle quitar, toca tener uñita medio larga para poder desprender el adhesivo de la lámina.
3: En esos casos es donde participa mamá.
2: Ah, tú eres la que despega la lámina, pasa a Luna, Luna le echa la bendición y se la pasa a Andrés para que la pegue.
3: Exacto, un trabajo en equipo, es totalmente en familia.
2: Pues Vivian, me gusta mucho que sean oyentes de la calle 96.9, que está... tradición familiar siga por muchos, muchos años, cuando de pronto Luna ya sea mamá, si lo tiene planeado con tus nietos, tus nietas, que siga esa tradición tan bonita, y bienvenida siempre, se llevaron balón, nos pelaron en láminas, ¿qué más quieren pues?
3: No, pues ya ahorita lo que necesitamos es una lámina de un mundial que el padrino de Luna perdió del mundial del 72, lo que hablabas tú, se pegaban con un pegamento como engrudo.
2: Sí, sí, sí.
3: Esa monita se le cayó únicamente esa de ese álbum en un trasteo y no la ha encontrado.
2: O sea, ¿de qué mundial estamos hablando? ¿No es de este?
3: No, del 72. Del 72.
2: Ven, aprovecha.
3: Del 78.
2: Del 78. Vea, párele bolas porque hay mucho coleccionista en ese momento de pronto escuchando y dice, oiga, vea, yo tengo un tío que el viejo loco desde el año 60 o no sé desde qué año está coleccionando álbumes. Aprovecha para buscar a esa persona. No puedes dar número personal, pero si de pronto quieres dar una red social o donde te puedan ubicar para que se comuniquen contigo, de pronto alguien dice, vea, tengo todos los álbumes de los mundiales y le tengo esa ficha para que completen el álbum.
3: Listo, listo, por WhatsApp únicamente, a un número celular, no sé si lo dejo.
2: Pero es que, no, yo creo que lo que pasa es que no falta el que empiece ahí, que, oh, uy, Vivian, qué rico Vivian, no, no, no. Por responsabilidad no podemos hacerlo, pero vamos a hacer lo siguiente. A ver, pensamos rápido. Si una persona es vamos a hacer lo siguiente, si una persona es coleccionista, yo le voy a tomar los datos de Dica Vivian, Andrés, porque de pronto me les pego al parche para pegar láminas o para bajarle, porque es que se nos llevaron mucha lámina, necesito ayudar a la calle. Van a escribir arroba blanco al aire en Instagram, arroba blanco al aire en Instagram, por interno me dicen, vea Blanco, yo le tengo la ficha a esa persona, o yo colecciono álbumes de los mundiales, y yo les paso el dato interno de Vivian para que no se filtren los números de teléfono al aire porque nos regañan. Vivian, muchas gracias.
3: A ustedes, súper chévere la actividad, qué bueno, acérquense para que puedan cambiar sus monitas y pues para que se vayan con premios.
2: Vea, aproveche, como usted lo dice Vivian, les voy a dar la dirección, vamos a estar hasta las 2 de la tarde en la carrera 59, número 129-50, carrera 59, número 129-50, Ciudad Jardín Norte, para que usted parche como Vivian, venga a pelarnos las láminas, hombre, venga a hacer el intercambio de láminas. ¿Quién queda campeón del mundo?
3: Colombia.
2: Aparte de Colombia.
3: Colombia.
2: Aparte de Colombia.
3: No sé.
2: No, desde el corazón todos queremos que Colombia quede campeona. Eso es absolutamente que es lo que queremos, pero hay que también ser realistas un poquitico. No sé, puede ser que sea la sorpresa, no lo sé, no quiero rajar de la selección Colombia. Dirán, este perro tiene una gorra de la selección Colombia, pero es que yo soy realista y dejo el corazón a un lado. Argentina, Portugal, Brasil, Francia.
3: No, ya Luna dijo acá Portugal, en Davos.
2: Portugal.
3: Sí.
2: Vivian, listo. Ahora sí me voy con música porque estoy hablando mucha cháchara, pero eso es lo que pasa. La pasión del fútbol es el gol, diría una canción. Venga, intercambiamos las minitas. Música en este sábado con La Calle, La Manda Más.
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1: Ya son las 12 del día, 50 minutos. 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Hoy nos tomamos las calles de Bogotá, ya hicimos las 20 más desde temprano, pero en este momento ya estamos con la cambiatón oficial de laminitas del Mundial. Si tiene usted lámina repetida, yo le voy diciendo las que tenemos por ahí. Tenemos la 00, no, o sea, la primerita, creo que es 00001, no me acuerdo. Tenemos a Lionel Andrés Messi, tenemos a Cristiano Ronaldo, tenemos a Mbappé. Tenemos por ahí unos escudos complicaditos, así que si usted tiene tiempo todavía, vamos a estar hasta las 2 de la tarde. Ya les voy a dar la dirección exacta desde donde estamos. Estamos exactamente en el barrio Ciudad Jardín Norte, pero apunte bien la dirección. Mira que se me perdió la madre dirección. Bueno, mientras que la encuentro, estén atentos porque estamos y vamos a seguir haciendo esa cambiatón de láminas. Mañana me confirman en un rato la niña de la callejera desde donde vamos a estar mañana domingo también haciendo cambiatón de láminas, porque esa tradición que es cada, el mundial debe ser cada 2 años, hombre, 4 años es mucho tiempo, se pone más viejos los jugadores, cada 2 añitos, pero si usted tiene la oportunidad de parchar con nosotros, pues hombre, apunte esta dirección. Espere que se me refundió la madre dirección. Que se note que estamos en vivo, la encontré. Carrera 59, número 129B50. Carrera 59, número 129B50. Vamos a estar hasta las 2 de la tarde. Ahí va a encontrar usted la callejera, que es el camión gigante que tenemos brandeado con la emisora. La niña de la callejera, Ingrid Nicole, también está por ahí con la cambiatón de láminas. Agradezcan que yo estoy al aire ocupado, porque yo, si no hay que le cambio Cristiano por Jerry Mina. No, en el mundo del fútbol hay códigos del fútbol, y mínimo yo les decía ahorita, vea, ellos quieren darnos, ¿cuál era la que nos querían cambiar? ¿Querían cambiar? ¿Que les diéramos a Messi por quién? Por Rafinha. Les damos a Messi si nos dan a Rafinha más un escudo. Y el que sabe de laminitas y de business y de negocios del fútbol, me siento como el presidente de la FIFA. Pero no, yo no lo cambiaría así tan fácil. No sé qué láminas nos quedan en este momento, pero tenemos todavía muchas de las complicadas. De hecho, acaba de llegar otro parcero que dejó botado el trabajo. Trabaja por acá cerquita y le dije, venga, usted tiene tiempo, me dijo, sí, todo bien, mi jefe me dio permiso. Así que caigan para que hagamos cambiatón de láminas. 12 del día, 52 minutos. Permítame meterle ahí también vainas de la emisora, porque si no me regañan. Y atentos, porque el próximo sábado vamos a estar desde el Movistar Arena y vamos a estar regalando toda esta semana boleta doble para algo llamado Voces del Joropo. Maestro Walter Silva, maestro Luis Silva, maestra Milena Benítez, el maestro Cholo Valderrama, perdón, y también va a estar con nosotros el maestro Aries Bigot. ¿Quieres llevarse boleta doble? Pendiente de todos los turnos, pendientes del 652-8525 para que tenga la oportunidad de llevarse boleta doble para este concierto que ya tenemos de este próximo sábado en 8 días. Me voy con música hasta ahora aquí en la calle 96.9. Sábado con la calle, caiga, traiga su mejor ficha. Y nosotros le mostramos nuestra mejor ficha y negociamos para hacer intercambio de laminitas del Mundial a esta hora con la calle.
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2: Ok. Directamente de Colombia, con ustedes, su servidor, Jason Jiménez y su parcero, Maluma, baby.

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1: ¡Ay, Juan Pablo! ¡Le suenan las guitarras, papi! Cuando suena guitarras es porque hablamos de fútbol. Cuando suena rock and roll es porque estamos rock and rolleando desde las calles de Bogotá. El día de hoy aquí estamos ya. Y aquí ya es cuando empieza la negociación de las láminas del Mundial. Porque, hombre, a mí me gusta el tema. Tengo el escudo de Uruguay, se lo cambio por otro escudo. Un ejemplo. O tengo el escudo de Argentina, se lo cambio por otro escudo. O tengo equipo por equipo. Tengo Argentina, le cambio por España, un ejemplo. Es cuando ya empieza uno a negociar. Y aquí estamos desde las calles de Bogotá el día de hoy, desde Ciudad Jardín Norte, porque nos tomamos las calles de Bogotá en este mes de mayo. Estamos saliendo todos los días, la mayoría de días, para que estén muy pendientes. El mes de mayo vamos a darles a ustedes un break, para que se tomen un break con dinero. De pronto dice, vea Blanco, para mí tomarme un break es comprarme una caja del Mundial. Y me parcho con mis primos, con mi familia, los domingos hacemos asadito y empezamos a llenar los álbumes de toda la familia del Mundial. Bueno, esté pendiente de la calle del 652-8525, del 316-741-4665, para que tenga la oportunidad de tomarse un break con la calle 96.9. ¿Con cuánto se tomaría usted un break? ¿Cuánto cuesta su break, por ejemplo? Y me dice usted, Blanco, vea, yo tengo la tradición los domingos de siempre invitar cada 15 días a almorzar a mi familia. Y ese tiempo en familia para mí es tomarme un respiro. Nosotros le damos el dinero para que usted se tome ese descanso, para que se tome ese movimiento, ¿cómo decirlo? Como cuando uno de pronto está muy estresado del trabajo y demás. Y usted se ve, a mí me recarga. Estoy como James, estoy tatareto hoy, hombre. A mí me recarga salir con mi familia. ¿Válido? Pendiente de la calle 96.9. Todavía vamos a hacer otro rato más aquí desde las calles de Bogotá. Estamos exactamente desde Ciudad Jardín Norte. Ya les voy a repetir la dirección para que alcance a llegar. Si quiere llevarse álbum del Mundial, si tiene láminas del Mundial, venga y la recambiamos. Pero es que a mí sí no me tumban, papá. Yo soy de Plaza de Mercado, mi viejo. Yo soy de Plaza de Mercado el 20 de julio, papi. Llegan allá, no, le voy a dar, deme a Cristiano y le voy a dar a... ¿A quién le digo yo? A... no sé, a un jugador de Chile. ¡No! No, aunque Chile no va, mentiras. Perdón si usted es chileno. Creo que Chile quedó por fuera del Mundial. Sí, claro, Chile quedó por fuera del Mundial. Nos vamos con música, ya regresamos en un rato para que estén pendientes de todo lo que hacemos para ustedes. Mañana también hay recambio. Mañana un día de recambio, niñas, por favor. ¿Tenemos el punto? ¿Puerto qué? Mañana vamos a tomarnos un centro comercial para que desde ya diga, oiga, Blanco, no alcanzo a ir hasta allá porque estoy trabajando. Mañana domingo, en un rato les doy el dato exacto dónde vamos a estar, porque mañana también se viene el segundo a Porto Alegre. En Porto Alegre ahí en la 134, si no estoy mal. Si vive ahí por los lados de la 134, caiga. Mañana vamos a estar allá haciendo el segundo recambio oficial de la minita. Vamos con música, viejo Juanpa, que ya tomó la nave a esta hora en la calle 96.9, sábado con la calle.
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1: Una de la tarde, 26 minutos, La Calle 96.9 en vivo. Por acá hay un chiquitico, Jacobo, que no puede salir porque me regañan porque es menor de edad, pero vienen con los papitos para... Me gusta esa palabra, papitos y mamitas. Mentira, la verdad no me gusta. Pero aquí estamos con buena información desde las calles. 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Somos La Calle. ¿Sí? Ah, hombre, Juan Pablo, el oído que tiene, mi hijo de músico. Como cambia de una vez de cortina, papá. Muy bien, señor. Un aumento para Juan Pablo Cruz en este momento. Si quiere una cajita usted, Juan Pablo, de las laminitas del Mundial, se la voy a regalar, señor. Aquí estamos en las calles de Bogotá. Estamos desde Ciudad Jardín Norte. Continuamos con este recambio de laminitas del Mundial. Ya arrancó la fiebre del Mundial. Ya estamos a menos de 40 días. Yo no sé a quién van a convocar de la calle. ¿Será que convocan a alguien para llevarlo al Mundial? Yo no tengo visa, Catherine Calixto, de Canadá ni de Estados Unidos por ahora. Pero mi papi Donald Trump puede hacer alguna vanidad por ahí. Si de pronto está en su mente llevarme, yo no me pongo triste si me lleva hasta México. Y ahí miro cómo hago para pasar a Estados Unidos. Su merced, tranquila. A mí bóteme en México y yo me encargo de llegar a Estados Unidos como sea para ver ese partido de Colombia contra Portugal en Miami. Próximo 7 de noviembre, prepárense. Tendremos una vez más a los a las leyendas vivientes, los Tigres del Norte en concierto con La Calle 96.9. Ya desde el mes de mayo estamos regalando boletería doble para que usted vaya a este concierto. Eso va a ser en el Estadio El Campín. Una vez más tenemos el honor y el privilegio de estar con esos artistas. Son amigos de la casa, son unas personas increíbles, y no lo digo porque sea fanático de los Tigres del Norte, sino que de una u otra manera uno se da cuenta que unos artistas tan famosos, porque realmente son famosos, a los Tigres los conocen en todo el mundo, hasta en Japón, tienen una humildad tan bonita, no se creen el cuento que son tan grandes, realmente. Siempre están con esa humanidad, con esa humildad, así que si usted quiere ver de cerca los Tigres del Norte, pues pendiente de la calle 96.9, si se quiere llevar boleta doble. Hoy recambia hasta las 2 de la tarde desde Ciudad Jardín Norte. Mañana domingo nos tomamos Porto Alegre, por el lado del centro comercial de Porto Alegre, si no estoy mal es por la 134, si no estoy mal, entonces atentos de la calle 96.9 para que hagan ustedes el recambio de boletas. Me están diciendo, me están haciendo jetas por acá para que compremos una caja entre dos personas. No, hombre, compremos de a cada uno de a dos cajas, seamos varones. No, mentiras, la verdad, la fiebre del Mundial está apoderándose de todo el mundo. Ha venido mucho niño, que nos alegra también, ha venido mucha familia, que la tradición familiar es llenar el álbum, así que lo bonito de la calle 96.9 con esta etapa premundial, porque estamos a 40 días y vienen muchas sorpresas del premundial, así que atentos de la calle 96.9. Por ahora me voy con música, viejo Juanpa, 1 de la tarde, 30 minutos, sábado con la calle 96.9, La Manda Más.
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2: 1:46 PM. Gracias a las personas que se acercaron el día de hoy a intercambiar laminitas. Un abrazo gigante para todos los que se llevaron álbum, que se llevaron también balón del mundial. Mañana, ¿desde qué hora van a estar en las calles? ¿Me confirma, por favor? Desde las 10 de la mañana van a estar en el Centro Comercial Porto Alegre para que se agende desde ya. Segundo día de recambio oficial de laminitas, monitas, fichitas, como usted le diga, del mundial. Ya llega el mundial, hombre. ¡Qué alegría, por Dios santísimo! Si ustedes quieren que desnarremos el partido, lo podemos hacer tranquilamente con el señor Cuervo y traeríamos invitados como, por ejemplo, Macalester Silva. Quité aquí un Radamel Falcao García se sume. Papi, me orino si Radamel Falcao nos dio la mano en el campín. Me dio pena pedirle la firma de la camiseta de Millos David. Falca, si me estás viendo, papi, soy yo el que te está escribiendo por interno a las 3 de la mañana a decirte que le firme la camiseta. Te quiero mucho, ¿viste? Este mundial también es tuyo porque de una u otra manera los legendarios o los legendarios como tú me conmoví. Estoy de un chillón hoy, pero es que me conmueve ver a las familias llenar álbumes de familia, álbumes del mundial en familia. Mañana, desde las 10 de la mañana, Centro Comercial Porto Alegre, para que vayan al segundo día de recambio oficial de laminitas del mundial. Mi nombre es Roberto Blanco, arroba Blanco Lario. Nos oímos mañana. Mañana domingo estoy a las 10 de la mañana. Yo voy a estar en cabina, pero las niñas van a estar de las calles de Bogotá. Lore, que está acá también, muchas gracias por estar detrás de la cámara siempre, que es lo más importante. El viejo Juanpa, que está en cabina. Hombre hermoso, o yo, es divino. ¡Ay! Mentiras. Pero sí, lo es que hacemos. No, de hombre dice, cuando otra persona es más pinta que uno. Y el man es pinta, ¿pa' qué? Nos vamos. A las 2 de la tarde llega, creo que Lala Sarmiento, a la calle 96.9 para seguirlos acompañando. 6 de la tarde llega para acompañarlos Jennifer Smith. Mañana no paramos, continuamos con música aquí en la calle. La manda más.
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1: Bueno, un sábado que parece como un domingo y unas tardes que dan unas ganas de estar en la casa pereciando un ratico, descansando. Los saludo con un poquito de gripa, normal con estos climas, con este corre-corre, con este ajetreo. Saludando a los oyentes en esta tarde, bienvenidos a estas tardes de 2 a 6 de la tarde. Tendré el gusto de acompañarlos. En la noche estará Jennifer Smith, esta mañana estuvo muy juiciosa Dani. Un abracito para Dani, que esta mañana cambiamos turno con Dani. Me hizo el favor porque anoche me emparrandé. Estaba en un matrimonio. Les cuento que me gané el ramo. Ya tengo el ramo. Me falta el marido y me faltan las argollas. No me falta más nada. Ya si usted se gana un ramo en un matrimonio, quiere decir que la siguiente en casarse debe ser la que se ganó el ramo. Pues ya tengo el 1% para casarme. Quiero que se reporten a través del WhatsApp 316-741-4665 en compañía de Juan Pablo, el pulpo de la consola. Esta tardecita voy a estar entregando boletos, ¿les parece? Para Voces del Joropo, voy a estar entregando también platica, vamos a estarlo registrando para plata, porque ya sabemos que arrancó el mes de la madre. Dios mío, ya sábado 2, sábado 2 de mayo. Esto se nos pasó volando. Venimos con conciertos, Voces del Joropo, concierto de popular que va a ser en el Parque Simón Bolívar, concierto también en Villeta, y los Tigres del Norte también van calentando motores para lo que será el 7 de noviembre, este gran concierto de ellos en el Estadio El Campín. Necesito un tintibiris, algo calientico, me voy a tomar algo para la gripa. Los que estén agripados, quiero que me digan, Lala, yo también estoy agripada o agripado. 316-741-4665. Y los que estén agripados, les voy a dar boletas para que se me recuperen, para que cojan fuercita para el 9 de mayo. 9 de mayo, ya la otra semana. Ya llega Voces del Joropo. El que ganó, ganó, y el que no, se va a quedar con ganas de joropear. Vamos con música en los 96.9. Me pueden seguir en redes sociales, arroba soy Lala Sarmiento. Eso que escuchan allá de fondo, escuchen. Están haciendo aseo acá en el canal Caracol. Están como en su casa, están limpiando las alfombras. Acá cualquier cosa puede pasar, señores. Los quiero mucho, linda tarde para todos los chiquitines de la calle. La tía Lala también los saluda. La tía Lala, Lala, Lala, Lala. Voy a aspirar también, voy a ayudar a la señora al aseo. Y voy por un tintico, ya regresamos a escuchar los sábados de la calle en movimiento.
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1: 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Franci, Marvel, los Tucanes de Tijuana, Edwin Luna, la Tracalosa de Monterrey, entre muchos otros artistas.
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2: Johnny, la gente está muy loca.
3: Arranca el mes más lindo. Yo siento que las madres, bueno, no solamente es por este mes, ¿no? A las mamitas hay que celebrarle todos los días. El otro fin de semana estaremos de Día de la Madre, pero durante todo este mes vamos a tener muchas cosas para darles a los oyentes. Estoy despeinada. ¿Ustedes por qué no me dicen que estoy despeinada? Tienen que decirme los que están en el WhatsApp a través de la TDT. Quiero que hablemos del gran concierto que vamos a tener en Villeta, uno de los municipios más lindos de Cundinamarca, que siempre nos acobija con buenos artistas, con música. Villeta es un lugar rico para visitar, el clima, ir a la plaza principal y comer cholados, luladas, ir a la piscina, ir al río, no, qué delicia. Y les quiero ahora hablar de un versus que vamos a tener entre dos grandes artistas de la música popular. Ellos son, yo siento que ellos son como los papás de los pollitos, porque arrancaron su carrera hace muchos años. Y yo estoy segura que las nuevas generaciones de cantantes de música popular, que ya ahorita son famosos y cantantes súper reconocidos, pues crecieron oyéndolos a ellos.
2: Johnny.
3: Vamos a tener en una esquina a este señor llamado Giovanni Ayala. Vea que a mí me cae bien Giovanni Ayala. Yo las veces que le he pedido una entrevista, el pelado es querido. O sea, Giovanni Ayala, bien. Tiene muchos enemigos como gente que lo quiere a favor. Pero yo, Laura Sarmiento, artista, buena gente, querido y chévere, Giovanni Ayala. O sea, él así estuviéramos metidos, siempre la entrevista, siempre la foto. Y con la gente es muy cercano. Él canta una canción como esta. ¿Quién eres tú? ¿De qué te las picas, mi amor? Vea, la canción, Otico. La canción para la gente que es así. ¿Cierto? ¿Sí? ¿Comiste? ¿Todo en orden? Otico hoy vino a acompañarme. ¿Cómo es tu canal de noticias? ¿Qué? OZ Producciones, para que lo sigan. Tú entrevistas a gente famosa, gente no famosa. Él está ahí, mejor dicho, pendiente de las redes sociales. Giovanni Ayala estará el 13 de junio en Villeta. ¿Quién eres tú? ¿De qué te las picas? Y el versus será con otro gran artista que queremos mucho. Otico, ¿está soltero o no está soltero? No, entonces esa canción no es para Otto. Porque esta dice, soy un hombre soltero, no tengo compromiso para irme para la calle, nadie pido. No, señor, Otto no se manda solo. Pero usted que quiere ir a verlo, me dicen, hagamos un versus, ¿qué les parece? ¿Cuál les pongo? Lado A, Giovanni Ayala, ¿de qué te las picas? Lado B, soy un hombre soltero, no tengo compromiso. WhatsApp habilitado 316-741-4665. Oyentes de la banda más que además se quieran ir a este concierto, vamos a entregar boletas dobles. Para que usted se vaya a Villeta, queda una horita y media, el clima es delicioso, la va a pasar muy rico. Y adicionalmente, pues se va gratis con nosotros. Vayan votando 316-741-4665. Ya vengo también a hablarles de un tipejo que se cree influencer, que se cree youtuber, hablando mal y contando chismes que no son de una esposa de un artista que queremos mucho en la calle. Y la noticia ya está en redes sociales. Vea, eso hay que tener cuidadito. Eso no es que anden inventando cosas por ahí. Tocó pararlo en seco y frenar a un tipejo que estuvo inventando chismes. Ya vengo para contarles de quién es el chisme, que yo estoy indignada con ese señor. Y más en la situación y el contexto en el que contó los chismes. Vayan votando. Ya regreso por ahora. Más música en los 96.9. La Lalita Lea. Hoy llegó la canción de la chismofilia. Fiesta, copa, la levanto. Luis Alfonso se volvió más famoso que lo que era con esta gran canción sota. Para el vecino, para el amigo, para el ex, para la gente chismosa, para todo el que le duele. ver que una persona humilde sale adelante. Llega la chismofilia, escucha los 96.9. Uy, tengo una gripa. Uy,
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2: Bueno, 3:02 de la tarde, Lala Sarmiento acompañándolos. 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
2: 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Bueno, próximo concierto que viene, y yo sé que los oyentes quieren ir, y tengo boletas dobles.
3: ¡Suéltala!
2: Será para este conciertazo. Uy. Para papá. Llega Voces del Joropo. El año pasado hicimos, hicieron también una primera versión de Voces del Joropo, lleno total el Movistar Arena. La gente le gusta mucho la música llanera, de verdad, o sea, pueden ir a ver a Milena Benítez, pueden ver al Cholo Valderrama, pueden ver a Walter Silva, pueden ver a Aries Bigoda, pueden ver también al tradicional Joropo y a este gran artista Luis Silva, de mis favoritos. Entra en mi favorito este. Luis Silva, él tiene más éxitos. Quisiera ser en tu vida. Uy, canción sota. Qué linda esa canción para dedicar también. Esa luz en las tinieblas. Uy. Los que quieran boletas. Ay, tan linda esa canción. Cantémosla.
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2: Lo más lejos, lo más que se pueda. Los oyentes cambiando de emisora, ya no les voy a cantar.
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2: Voces del Joropo, 9 de mayo, Movistar Arena, homenaje a Juan Farfán. Y voy a entregar boletas hoy. No sé a qué hora, los voy a tener ahí un ratico. Los voy a tener en remojo. Porque mucha gente me está pidiendo boletas para Voces del Joropo. 9 de mayo. Un concierto para mamá, homenaje a Juan Farfán, Movistar Arena. La que a ti te lleva. Ya ahorita hacemos un verso de música llanera, ¿listo? Y atravesar la frontera. Pedacito y nos vamos.
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0: aquí estamos, mis amores lindos. Estoy tratando de entrar al WhatsApp. Algo le pasó al WhatsApp de la calle. No he podido entrar desde el celular de la calle, pero sí estoy por acá chismoseando el WhatsApp. Ustedes pueden ingresar y buscar los canales de difusión. Y acá yo tengo varios canales: La Calle, Secretaría Distrital, Luz Radio, Caracol Televisión. Y acá tenemos noticias del mundo del entretenimiento. Cantante que afirma ser hijo de Khaled Morales se echa para atrás y entre paréntesis dice: era mentira. Un joven pidió perdón en redes sociales y aseguró que su decisión es de retractarse por un largo proceso personal. Cantante que afirmaba ser hijo de Khaled Morales se echa para atrás. Era mentira. Era mentira. Ay, Dios mío. Yo no sé, hoy en día están haciendo cualquier cosa por tener seguidores, inventan unas vainas. Es que ahorita les voy a mostrar la noticia que me indigna, estoy de verdad de mal genio con la gente. Bueno, encuentran sin vida reconocido exfutbolista en su vehículo. Tres mujeres son investigadas, autoridades investigan el fallecimiento del exfutbolista. Sospechan de un ataque cometido por tres mujeres en una banda criminal. Y Dios mío, ahí está la noticia. Omar Murillo reaparece en redes sociales y publica foto con otro hombre. Entre paréntesis pone: hay química. El actor, recordado por su papel de Bola 8, sorprendió a sus seguidores al publicar una fotografía con otro hombre, generando diversas reacciones sociales. ¿Será parte del rating o será verdad? Reconocido comediante fallece a los 50 años, habría sufrido una parálisis facial. Miles de usuarios lamentaron la pérdida de un comediante que se divertía y divertía bastante a sus seguidores con las ocurrencias que quedaron en videos. También revelan cronología de la muerte de la ex reina Carolina Flores. Todo pasó en 29 minutos. Autoridades revelan la cronología del ataque contra Carolina Flores, presuntamente cometido por su suegra. No, presuntamente no, es que lo vimos en los videos. Y filtran quién sería el papá de Lina Tejeiro. Ay, Dios mío, señor. Apuntan a un reconocido empresario, un hombre que estaría vinculado a importantes figuras del género urbano en Colombia. Las especulaciones surgieron tras el anuncio de la actriz, que dijo: estoy embarazada. Oh my God, Dios mío, qué miedo uno estar embarazada. No, mentiras. Lo que pasa es que yo siento que las que ya somos mamás, ya sabemos cómo es el voltaje. Uy, no. No, no, no, no, no, no, no. Pero bueno, felicitaciones. Que sea muy feliz, se lo merece. Ser mamá es una de las experiencias más lindas de este mundo. Usted aprende a amar cuando es mamá. De ahí para allá usted apenas hizo la primaria. 3 y 22 de la tarde. La, la, la, lita, la, la.
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3: Sí, estoy tragado, compadre. No se lo niego. Esta canción es para mi novia. Escuchen. Vamos a ver.

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3: Ay, yo los quiero escuchar a ustedes. Quiero que me canten música llanera. Quiero que prendamos motores de este fin de semana, que para mí hoy es domingo. Hoy casi voy a la iglesia y todo. O sea, en la mañana como a las 8:30, yo, ay, toca ir a la iglesia. Yo no. Amiga, hoy es sábado. Se nos corrió un poquito el champú con este viernes atípico. Hoy es el Día Internacional del Acoso Escolar, del bullying. Y el Día Mundial del Atún. Dice que también que es un día muy importante para la comunidad en Madrid, en España. Se conmemora el Día Internacional del Crucero General Belgrano. Belgrano, ni idea. Día Internacional contra el Bullying y el Acoso Escolar. Esta semana conocí unas cosas y unas historias que se ven en los colegios. Dios mío, a nuestros hijos hay que cuidarlos también hasta en las instituciones educativas de sus propios compañeros. Hay que enseñarles a los niños y hay que decirles y hay que hablarles las cosas como son. Porque ahora hay chicos de bachillerato que hacen cosas en contra de los niños de primaria. Y también la responsabilidad de los colegios, y uno como padre, pues... A veces uno es el último que se entera, o hasta los propios docentes. Toca estar abejas. Y hablando de todo un poco, bueno, había una noticia, o hay una noticia que está en la página web de La Calle, www.lacalle.com. Resulta, esperen, ya les muestro acá, screen por acá. Resulta que en la página web de La Calle hay una noticia de la viuda de Jason Jiménez. Espere que no veo. Ya. Voy a activar acá esta pantallita para mostrarles. Resulta que en redes sociales hay mucha gente que se cree influencer, se creen periodistas, se creen con la autoridad moral. Y se creen con el derecho de opinar de la vida de las demás personas, porque como son figuras públicas, entonces hablemos e inventemos cosas. Sí, por fin. La viuda de Jason Jiménez expone rostro de hombre que la acosa. Resulta que este personaje, que no lo vamos a hacer famoso a él porque me parece un vil, chismoso y mentiroso, donde presuntamente él pues salió a pedir excusas públicas, pero la viuda de Jason Jiménez expone el rostro de hombre que la acosa y puso entre comillas, me siento vulnerada. Resulta que Sonia Restrepo compartió en sus redes sociales, en su Instagram. Ella no es una mujer de publicar, ella no es una mujer de andar exhibiéndose ni nada por el estilo. Siempre ha sido muy señora, muy puestecita como en su sitio. Una mujer muy cercana, muy tranquila, no le gusta mucho el mundo del espectáculo ni nada de esas cosas. Resulta que ella subió una historia en su Instagram donde dice, ayúdenme a denunciar a esta rata que está acabando con mi tranquilidad. Y publicó en redes sociales quién era este personaje. Me puse a investigar y me puse a ver. Y es un disque influencer que le dio por inventarse un chisme muy pesado del tema amoroso de Sonia, donde la gente a veces por internet no sabe qué es verdad y qué es mentira. Entonces consumimos internet creyendo que es la realidad de todo. Esta nota se subió hoy, 2 de mayo, a través de la página web www.lacalle.com. Este señor está afectando la tranquilidad de ella y de su familia. Vamos a leer un poquito el artículo que está acá, que lo podemos ver. Ah, mi chica, perdón, se me salió esto. ¿Qué pasa? Resulta, pasa y acontece que les dio por inventarse una noticia. Y esto que, ay, me salió publicidad a mí también. Resulta que la gente empezó a comentar en redes sociales sobre este señor, que ni siquiera vale la pena decir cuál es el nombre de él ni nada, pero pues toda la gente que la conocemos a ella y sabemos la gran mujer que es y esposa. Acá dicen, a pocos meses del fallecimiento de Jason Jiménez, su familia vuelve a ser centro de atención, pero esta vez con Sonia Restrepo, donde ella cuenta cómo este señor la está acosando, inventando un chisme que supuestamente ella está teniendo una relación amorosa con otro cantante que también conocemos y queremos mucho, con Ciro Quiñones. Ciro también publicó en redes sociales. Y él puso y expuso las redes sociales de ese señor y pidió el favor también que denunciaran. Y pues claro, esto puede ser un tema legal bastante fuerte, donde puede tener demandas por injuria, calumnia, por uso del buen nombre, por temas... el tipo no sabe en el chicharrón que se metió. Y es que eso está bien, hay que parar a la gente, porque entonces pueden decir y hacer lo que quieran con uno en redes sociales. Pues no. Si quiere conocer un poquito más de esta noticia, lo invito para que ingrese ya mismo, www.lacalle.com. Y ustedes van a poder conocer un poquito más de este señor. El tipo ya hoy subió en redes sociales con una cachucha y unas gafas, como escondiéndose, diciendo que lamentaba mucho, que él no había investigado bien la noticia, que él era influencer, que se disculpaba y exponía públicamente que no era cierto y que pues había hecho una mala investigación. ¡Ah! ¿Qué tal este señor? De verdad mereces que le cierren esas cuentas por chismoso, así de sencillo. 4:09 de la tarde, me indigna porque de verdad me pongo brava con los temas que son de Jason y de su familia. Así que si usted quiere conocer un poco más de esta noticia, de la fotico del personajillo, que no lo vamos a hacer famoso acá, donde hoy se retractó públicamente de lo que pasó, y donde usted puede encontrar más chismes de nuestros famosos, lanzamientos, noticias y mucho más.
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2: Padezco calditos. Eso que llamen una pastillita. Ay, Dios, gracias, guapis. 4:23, quiero escucharlos. Quiero que me digan, Lalita, hola. Quiero boletas para el concierto de los Tigres. Hola, Lala, hola. Yo escucho La Calle. El secreto es solo decir, hola, Lala, yo escucho La Calle. Quiero boletas para Voces del Joropo, puede ser un concierto. O quiero boletas para ir a ver a Johnny Rivera versus Giovanni Ayala. O quiero boletas para irme a ver a los Tigres del Norte. Notas de audio. Cánteme un pedacito de la canción que le gusta, amor. Hay que esforzarse por esas boleticas. Que no sea como mi ex que quiere todo regalado. No, amor. Que se nota, que se sienta que quieren irse a los conciertos que tenemos. A mí me pueden decir, Lalita, imagínate que quiero platica. Lalita, imagínate que quiero esto. Lalita, imagínate que quiero lo otro. Y yo con todo el amor del mundo lo hago. Ay, porque me agregan a... Qué pereza eso que agregan unas vainas ahí. ¿Cómo reportar? Me están agregando un número donde mandan cochinada. ¿Qué les pasa? Oigan, esto es un número de La Calle. 316-741-4665. Lala, me quiero ir a tal concierto. Lala, yo escucho La Calle. Lala, quiero platica. Lala, quiero Voces del Joropo. Lala, quiero el versus de Johnny y de Giovanni. O me quiero ir al Campín a ver a los Tigres del Norte. ¿Listo? Y yo más adelantico les voy a decir. ¿Qué se le olvidó, amiga? Dice por acá. Lalita, Lalita, Ea. ¿Qué se le olvidó, amiga? Ah, bueno, ella está cargando también. A ver, ¿qué pasó?
3: Hola, Lalita, Ea. Yo quiero para Johnny Rivera. Llegó el pega.
2: Llegó el pega. Dice que se le olvidó un poquito la letra. Amor, no importa. Entra a participar por boletas. Regálame tu nombre, cédula, celular y localidad. Listo, yo soy la profe Lala, que este fin de semana los va a registrar por todo lo que tenemos. Va a bailar. 4:26, feliz atardecer, Dios los bendiga, con calma, no peleen, tranquilos. Ponga musiquita y siga conectado con La Manda Más.
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2: Los que nos gusta la música como esta. Uy, no, pero es que Marvel, Dios mío. Cancionzotas y bozarrón. Podrán decir lo que quieran, pero mientras otras no existían, Marvel ya cantaba desde niña. Sin tu amor, no sé, Marvel actúa, canta, interpreta. Yo no sé si le no sé, hay gente que sí, hay gente que no, pero para mí Marvel, yo bailaba collar de perlas finas en el colegio. Yo vi a Marvel en la novela, cuando era chiquita, a la hija, a Rafaela, no. Marvel, o sea, es que uno se pone a hacer cuentas y las otras cantantes de música popular, claro, son muy importantes, pero es que ella ya existía hace muchos años, o sea, desde pequeñita cantando y estará con nosotros en conciertos. Amigas, las que están despechadas, sufriendo por alguien, bueno, desgraciados, no. No, esta canción es como cuando uno se le muere a alguien y se va. Es como una canción de dolor, de decirle, pues, te extraño, me haces falta.
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2: ¿hacemos un versus? Marvel versus Franci. Escuchen ese pedacito. Cuando no hay una sonrisa.
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2: Hay otra que también, ay, no, esta canción. Cuando ponen esta canción en los bares, en las fiestas, todas esas despechadas. Adicta al dolor, me haces falta, entre muchas otras canciones. Ella estará con nosotros 6 y 7 de junio en el Parque Simón Bolívar. Yo sé que ustedes bailaron esta. Yo lo sé. No se mientan, no se mientan. Todas bailamos esa canción de chiquitas. Quiero ser. Estará Edwin Luna, la Tracalosa de Monterrey, los Tucanes de Tijuana, Marvel, Franci. Mi mamá me dañó desde chiquita. Ella me enseñó a hacer así. Mamá, yo sé que estás ahí, te amo. Los que quieran ir a ese concierto es gratis. Que va a subir. Es que me imagino tú bailando Amor Sincero. ¡Ay, esa es buena! Esta es más linda, esta me gustaba a mí harto, la verdad. Va a tocar hacer una fiesta. ¡Ay, no! Claro, Marvel. Venga, miramos qué edad tiene Marvel. Endulzame que soy café. Con amor, sí. 46 años. Y ella empezó a cantar desde los 10. O sea, una mujer que lleva más de 35 años en la industria musical. Tú eres el amor, tú eres. 6 y 7 de junio, conciertas, un concierto de música popular gratuito en el Parque Simón Bolívar, Edwin Luna, la Tracalosa de Monterrey, los Tucanes de Tijuana, Franci, Sebastián Ayala,
3: endúlzame que soy café,
2: Marvel y Franci, entre muchos otros artistas. Yo también te quiero con amor sincero. Y ya no tengo el cuerpo de papel.
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0: Llega esta canción sota, las que crecimos viendo a Ricky Martin. Esta canción se llama Vuelve, la hace con Tini y Los Ángeles Azules. La la la lita la, la escuchas, La Calle en Movimiento.
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2: 5:43 de la tarde.
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2: Mucha gente viajó este fin de semana porque pues con un viernes festivo pues era como un puente festivo para nosotros. Pero eso no quiere decir que la movilidad esté mejor en Bogotá. Sí, claro, mucha gente viajó, pero se han presentado incidentes viales. Habían unos manifestantes que estaban en la autopista norte con calle 186, sentido norte-sur. Ya vuelve a la normalidad este punto de Bogotá, porque pues habían afectaciones viales en ese sector de Bogotá. También se presentó un siniestro entre un taxi y un motociclista en la localidad de Fontibón, en la avenida Boyacá con calle 15, sentido norte-sur. Estaba una ambulancia, agentes civiles en el punto ayudando. Y los de las motos salen volando, Dios mío, qué peligro. Qué pesar, ahí el casco tirado en el piso y el señor también. También se presentó un siniestro entre un automóvil y un motociclista en la localidad de Usaquén, en la carrera novena con calle 140, sentido norte-sur. Yo voy a ser sincera, a mí me estresa manejar en Bogotá. Me estresa, y es por esas motos y por esos carros grandes que también, mejor dicho, yo los quiero mucho a todos. Pero conciencia vial o cultura vial no tenemos en Bogotá, ni en el país. También se presentó un siniestro entre un automóvil y una motocicleta en la localidad Rafael Uribe, en la avenida Caracas con calle 46 Sur. O sea, ya se presentaron tres accidentes donde se ven involucradas las motos. Y también yo siento que los moteros como que andan como sin ley, como si no hubiera un mañana. También un siniestro entre un bus y un automóvil en la localidad de Tunjuelito, en la avenida Boyacá con avenida Villavicencio, sentido norte-sur. Ay, qué pesar esos carritos. Y esos azules también son bien... ¡Ja! Señores, he tenido ganas de hacerlos famosos a más de uno. Quiero escuchar los reportes. Y nos vamos a ver la pantalla de Bogotá Tránsito, quienes pues publicaron cómo están las vías y los principales sectores de entrada y salida en Bogotá.
3: Buen día, la Secretaría de Movilidad gestiona vigilando plan retorno en este festivo Día del Trabajo. Mi nombre es Nancy Cristancho, soy guía de movilidad por los 48. Reporto desde la calle 80 a la altura de Puente Guaduas, sentido ¿sí? occidente-oriente, condiciones de movilidad bastante favorables, contamos con un aforo vehicular medio, pero okay. Sin ninguna novedad. Recomendación, recuerda planear tu viaje y revisar tu vehículo que okay. Se encuentre en óptimas condiciones para circular. Ten presente que este domingo tenemos pico y placa regional. Desde las 12 del mediodía hasta las 4 de la tarde podrán circular los vehículos de placas terminadas en pares. Y desde las 4 de la tarde hasta las 8 de la noche podrán circular los vehículos de placas impares. Gerencia en vía te cuida y te invita a seguir nuestra cuenta @BogotáTránsito de la Secretaría Distrital de Movilidad y a seguir nuestro canal de WhatsApp. Muchas gracias.
2: A ti muchas gracias. Hay otro videito acá que también.
4: Muy buenas tardes.
2: Vamos a mostrarlo. Otro punto de Bogotá. Saliendo por la autopista sur, ingresando por la autopista norte, vamos a escuchar a nuestros agentes que están trabajando, ellos no descansan. Yo sé que a veces uno como que, ay no, pero es que están haciendo su deber. Si nosotros fuéramos juiciosos, pues otra sería la historia. Pero si no están los agentes, si así nomás se presentan accidentes y cosas, ¿cómo sería sin ellos hoy?
4: Muy buenas tardes. La Secretaría Distrital de Movilidad se encuentra gestionando y vigilando el tránsito durante este plan retorno de bien trabajador. Okay. Mi nombre es Rafael Juan de la Montaña, verificador Aforo 52 en el Corredor Centenario. Hasta ahora, siendo las 3:55 de la tarde, reporto desde la carrera 106 con vía calle 13, Centenario, en sentido 110.
2: Bueno, ahí están en varios puntos. Ese fue como a las 3:30, un poquito más tarde, más temprano. Ya ahorita voy a mirar cómo está ese punto también. Y aquí vemos también que las cámaras de seguridad funcionan un montón en todos los puntos. Recuerde que a veces usted quiere, no sé, pasarse por alto de las autoridades, pero hay temas donde uno puede saber qué está pasando con el servicio de las cámaras digitales. Vamos a ver qué dicen por acá.
5: Buenas tardes, secretario.
2: Sí.
5: Está presente vigilando el regreso a este puente festivo, Día del Trabajo.
2: Sí.
5: Mi nombre es José Lemos Corigua, guía motorizado. Reportando desde la autopista norte con calle 205, sentido norte-sur. Condición de movilidad, tengo un aforo vehicular alto. Recomendaciones. Antes de arrancar, planea tu viaje
2: okay.
5: y verifique que las condiciones mecánicas de tu vehículo se encuentren en buenas condiciones.
2: Alto flujo vehicular saliendo por la autopista norte.
5: Se le recuerda que hay pico y placa.
2: El pico y placa.
5: Desde las 12 de mediodía hasta las 4 p.m. pueden circular los vehículos de placa pares. Y desde las 4 p.m. hasta las 8 p.m. Pueden circular los vehículos.
2: Ahí está. Muchísimas gracias por la información. Ellos también desde el punto, desde el lugar de la noticia. Bueno, ahí estamos. Ustedes también me pueden enviar sus notas de audio, 316-741-4665. Esperando que lleguen bien. Recuerden que cuando son puentes festivos, cuando hay festividades, cuando hay cosas, cuando hay vainas, siempre hay una cantidad de accidentes viales, no solamente en Bogotá, sino a nivel nacional. Cuidémonos mucho en las vías, cuiden mucho, tengan su revisión técnico-mecánica, no anden corriendo. Pilas, pues, los señores de los buses, de los buses intermunicipales, de las motos, los servicios de carga pesada, los carros de transporte, los que llevan alimentos. Por favor, mis amores, quiero que lleguen sanitos y salvitos. La casita Lala, hola, un especial saludo para John Jardy, que mañana está de cumple. ¿John Jardy? ¿Jonas Brothers cumple años mañana? ¿O cuál John Jardy? No entendí. Ah, bueno, no sé. A ver, ¿qué dice por acá?
1: Buenas tardes, las que ya nos mandamos a proponer y termina el destino final.
2: ¿Verdad? Bueno, mi amor lindo, los más chiquitines ahí pendientes también de la calle. Dice por acá, Lala, hola, feliz tarde.
6: Buen día, la secretaria. Hola, Lalita, feliz sábado. Aquí con mucho frío, después de toda la mañana y toda la tarde llover en la localidad de Bosa, donde la gente goza.
2: Llovió fuerte. Muchas gracias, mi amor linda. Hola.
7: ¿Qué hubo, Lalita? ¿Qué hubo? Oiga, si quien no se acuerda de la Marmeloca, si tengo una hijita de 4 años y le he puesto esas canciones de Perlas Finas.
2: Sí.
7: La escuchara cantando. La Marmeloca es buena.
2: Ay, muchas gracias. Mañana cumpleaños John Jardy. Vea, yo no sabía. Va a tocar traerle una tortica entonces.
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2: Ay, canciones lindas. Ahí estabas tú. Llega Karim León. Me voy. Chao, los quiero. Feliz tarde.

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0: 6 de la tarde, 5 minutos, 6, 5 minutos, bienvenidos. A partir de ese momento y hasta las 10 de la noche, llega Jennifer Smith a acompañarte en esa noche de sábado, luego de un viernes festivo, muchos de vacaciones pequeñitas, cortitas, un puente largo. Otros les tocó trabajar, descansaron ayer, pero les tocó trabajar hoy. A los que no descansaron, siguen de largo, pues aquí estoy acompañándolas, mi gente linda. Hasta las 10 de la noche estoy lista para inscribirlos por las boletas y los conciertos que traigo, pero esta noche de sábado, que me encanta, quiero que usted ya se empiece a reportar a través del WhatsApp de la calle 316-741-4665, o me puedes llamar 652-8525 y me pides la canción que quieras escuchar. La verdad, el playlist de este sábado lo armas tú. Quiero hacer tu compañía, quiero que me digas qué te gusta. Gustaría escuchar en esta noche, por favor, cositas actuales, ¿sí? Pídeme cancioncitas, que por la buena vibra, no te preocupes, que eso no va a faltar en esta noche. Bueno, ya casi tarde noche, 6 de la tarde. Jennifer Smith te acompaña en este sábado y arranquemos de una. Oiga, esa canción me la pide Juan Pablo a través del WhatsApp 316-741-4365. Me pide alguito de Ryan Castro y lo veo bien. ¿Qué tal con Capo? La Villa, para arrancar así con pie derecho este fin de semana. Delicioso, ¿no? Así que vengo a acompañarlos con buena música y con la mejor actitud. Usted dígame dónde anda, regístrese, repórtese, porque tengo la buena vibra en la calle. 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
1: Es noche de sábado, sí, ya es tarde-noche. Ya oscureció, el sol se despidió, la luna dice hola. 6:26 y tú vas conectado en La Calle. ¿Y qué se dice en las calles en esta noche de sábado? A ver, ¿qué hace mi gente linda? Salió, se va de parche con los amigos, una polita. Los que están en la casa descansando desde ayer. No, Jenny, yo desde ayer relajadito, descansando. Jennifer, yo trabajando como usted, soy una persona juiciosa, sudando agua bendita del juicio que me cargo. ¿Qué hacen? Cuénteme, llámenme. Quiero escucharlos. Me están pidiendo buenas canciones, buena música, la verdad, sí. Unos títulos que yo digo, oh my God, me van a quitar el puesto esos callejeros. Pero llámeme, llámeme. 652-8525 o repórtese a través del WhatsApp de La Calle 316-741-4665. Pero yo quiero que me llamen, quiero escucharlos en llamada. Pégueme una llamadita y dígame dónde anda, qué está haciendo. Mire que traigo las mezclas de DJ Insan, que es una como recopilación de todo lo que ustedes me están pidiendo, música en tendencia, va a ser como un remix, y Sank me lo va a mezclar en vivo. Pero antes de ir con esas canciones que ustedes me están pidiendo, quiero que me llamen y me cuenten dónde andan, cuál es su plan, cuál es su parche de hoy sábado en la noche. 6:27, y a los juiciosos que me estén llamando, pilas, que los inscribo de una para Voces del Joropo. 652-8525. Me están pidiendo por acá buena música de Jason Jiménez. Me piden por acá Karol G. Están pidiéndome Shakira. Me están pidiendo Capo. Me están pidiendo Los Tigres del Norte. Me están pidiendo también a Luis Silva. Oiga, los gustos que ustedes traen están pero buenísimos. Es sábado en la noche, 6:28. Habilito las líneas. Están alerta, están encendidas, están ya listas. También notica de voz. No sé qué pasa con el WhatsApp, que está como congelado. No quiere responder, algo pasa. Vamos a llamar al servicio técnico para que nos ayude. Pero mientras tanto, hoy con las canciones que ustedes me piden, aquí al WhatsApp que me piden, están conectaditos conmigo, ¿eh? Mire, llega DJ Sank, que es el DJ de la casa, y trae esto en vivo. Así que escuchen, porque tus canciones favoritas las escuchas aquí en La Calle La Manda Más.
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3: De la tarde, 47 minutos, escuchas La Calle, feliz sábado. Bueno, ya, mis callejeros por acá conectándose, me están pidiendo mucha, pero mucha música de Jason Jiménez. De hecho, en este momento, en Se Dice de Mí, en Caracol Televisión, se está proyectando el especial de la difunta, pues del difunto Jason Jiménez y su viuda. Si usted quiere ver el documental de la vida de Jason Jiménez, qué pasó tras su muerte, pues en este momento está en vivo Se Dice de Mí, el programa de nuestra familia Caracol Televisión, para que usted se entere un poquito de la vida de también Sonia, quien era es actualmente la viuda de Jason Jiménez. Ahí está, le dejo el dato para los fanáticos de Jason Jiménez a esta hora, pero yo quiero saber dónde están mis callejeros, porque les tengo una noticia. Espere. Mire, acá me están pidiendo canciones de Jason Jiménez. Me están pidiendo, Jennifer, colóqueme el mejor remix. Me están pidiendo el pacto de Silverse Dangón para la gente que no pudo ir al Festival Vallenato. Ok. Me están pidiendo canciones de Cristian Nodal, de Los Besos Que Te Di. Me están pidiendo Pipe Bueno, Me Recordarás. Y así pinta el playlist hasta las 7 de la noche. A las 7, borrón y cuenta nueva. Me piden más canciones a través del WhatsApp 316-741-4665. Y por acá me dicen, Jennifer, conectado con usted. ¿Desde dónde están conectados? ¿Qué más quieren escuchar? Pues, usted actívese y cuénteme. Mándeme notica de voz, ¿dónde andan? Yo quiero saludar a esa gente linda que está trabajando hoy sábado, que nos toca trabajar en esta noche, porque los que trabajamos un sábado somos más lindos, más disciplinados, más juiciosos, ¿no? Hola, La Calle. Hola, hello. ¿Cómo estás, mi amor? Hola, mi vida, ¿cómo estás?
4: Buenas noches.
3: Hola.
4: Yo siempre escucho La Calle. Simplemente quiero pedirle el disco.
3: ¿Cuál?
4: De Pepe Aguilar.
3: Pepe
4: Traigo
3: Aguilar.
4: Ganas.
3: Uy.
4: Gracias, muy amable.
3: Usted se fue ya a tomarnos los tequilas.
5: Saludando desde Puerto Inira, Guainía, musiquita de Jason Jiménez.
3: Jason Jiménez.
5: Nacional.
3: De verdad que me están pidiendo mucha buena música de Jason Jiménez y me alegra el corazón. Tú no sabes cuánto. A mí me encanta que me pida música Jason Jiménez. Por acá me dicen, Jennifer, conectado a La Calle. Oiga, la gente que está fuera de Colombia, gente que está en Nashville, conectado, me dice, Jenny, yo quiero escuchar Joropo. Jennifer, saluditos. Por acá, buen reggaetoncito, regáleme algo. Saludándola. Oiga, qué rico, la gente se activa. Empiezan ustedes a activarse en este sábado en la noche. 6:49 minutos. Es La Calle lo que escuchas. Ustedes me piden a Jason Jiménez y yo se los traigo. Vámonos con el mejor remix. Me piden a Silvestre Dangón con El Pacto. Me piden a Cristian Nodal de Los Besos Que Te Di. Y si nos queda tiempo, vámonos con Pipe Bueno y Me Recordarás. 6:50, hoy es sábado y vas conectado a La Calle, la manda más en Colombia.
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